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1: Dígame.
2: Buenos días, ¿puedo hablar con Macarena?
1: Soy yo.
2: Macarena, buenos días, cariño. Mira, soy Mario Vaquerizo. Te pido disculpas si no sé si puedes hablar en este momento para comentarte un poco.
1: Sí, puedo hablar.
2: Vale, te cuento, mira.
3: Dile que estás produciendo la versión española de ET.
2: Esto es una cosa que te voy a decir que tiene que quedar un poco entre nosotros porque es un poco confidencial, pero me he asociado con un director de cine y vamos a hacer, en plan tipo Torrente,
1: sí,
2: la versión de ET, ¿vale? Con esa broma que se decía el ET y el Otto, ¿sabes lo que digo? Entonces se va a hacer una cosa como muy cañí, como muy hispana, con actores importantes, sí, que se harán y demás. Entonces, ¿qué te explico? Hay muchas cosas que pasan en Huelva, ¿vale? Y entonces todo el equipo, un poquito de localización, pues ha visto tu kiosco.
4: Pregúntale por cuánto te lo alquila el kiosco.
2: Que se llama, sí, el kiosco de la Maca o algo así, ¿no?
1: El Rincón de Maca.
2: El Rincón, sí, de Maca, sí. Entonces yo, para una de las escenas, que nada, serían como 2 días de rodaje, me gustaría, sí, alquilarte tu kiosco.
1: ¿Alquilarme el kiosco?
2: Sí, alquilar el kiosco. Es decir, quería saber si esto estarías dispuesta y por cuánto me alquilas el kiosco.
1: Pero alquilar el kiosco, ¿por cuántas horas?
2: Pues es lo que te quiero decir, cariño. Es decir, yo, por ejemplo, sería el dueño de ese kiosco pues durante ese día. Y entonces, a lo mejor, pues hay alguna escena en la que viene el que hace de ET y te pide unas pipas Tijuana, por ejemplo. Eso ya por guión tendría que ser. Entonces, es un poquito alquilártelo todo con todos los enseres, con todas las revistas y con todo, ¿sabes? Bueno, yo
1: puedo hacerlo un viernes por la tarde.
2: Vale.
3: Dile que lo vais a convertir en una nave espacial.
2: Y si necesitásemos
1: y
2: otro...
1: Y un sábado por la tarde también podría,
2: vale,
1: y
2: pues...
1: un domingo por la tarde también podría.
2: Ah, bueno, es que es lo que pasa. Pues me viene bien porque lo vamos a convertir en una nave espacial.
1: Ah.
2: Lo de ET. Como sí. ET, ¿tú te acuerdas que...? Bueno, tú sabes quién es ET, claro.
1: Sí, sí, claro.
2: Que iban con las bicicletas, iban volando y tal y cual, como si ya fuera...
1: Ya, pero que tendría que sacar todas las cosas del kiosco.
2: No,
1: además,
2: no, cariño, ahora eso ya el equipo mío de Atrecho...
4: A ver si sales en alguna revista, en la portada.
2: Pues claro, me imagino que tú tienes muchas revistas, claro, tú vendes, hombre, revistas.
1: Claro, tengo muchas revistas, claro, tengo chucherías, tengo de todo.
2: ¿Y salgo yo en muchas revistas, muchas portadas salgo yo o no?
1: Algunas veces sale, sí.
2: ¿Y se vende bien?
1: Sí, muy bien.
2: ¿Sí? ¿Tú crees? Bueno, no lo sé. ¿Te va bien, entonces?
1: Mira, tú me puedes... Porque yo voy a consultar el tema de lo del alquiler y demás, de cuánto sería demás, voy a preguntarlo, voy a consultarlo con mi padre, ¿vale?
2: Claro, pero tampoco sería bucaro, ¿no? Porque...
1: Es que, claro, yo creo que primero debería llevarlo, porque yo tengo todas las revistas puestas.
2: ¡Ay, qué
1: pero
2: bonito!
1: Pero yo, si el kiosco está cerrado...
3: Pregúntale si tiene amigas que hagan de extra.
1: Entonces habría que sacarlo, estaría yo también por aquí. Aunque
2: hombre, no, es que a mí me gustaría que salieras... ¿Tú tienes amigas que salgan de extras?
1: ¿Amigas que quieran salir de extras?
2: Sí, o sea, a ver, son dos amigas. Hombre, a mí me encantaría, tú como dueña, creo que podía ser un guiño muy bueno que fueras como la dueña kiosquera y a lo mejor que tú, sí, llegues y cuando venga esto te dices que nos abducen o algo así, ¿sabes?
1: Me muero.
4: Pregúntale si sabe cuál es el colmo de un kiosquero.
1: ¿Me puedes llamar mañana o esta tarde?
2: Esta tarde te puedo llamar, cariño, ¿sabes?
1: Esta tarde.
2: Porque ¿sabes lo que es el colmo de un kiosquero?
1: ¿Qué es el colmo del kiosquero?
2: El que tengo aquí colgado. ¡Pobrecita Macarena, perdóname!
1: ¡Macarena, te ha quedado conmigo!
5: ¡Macarena! Que te llamamos de Anda Ya de los 40 de la radio, que es una broma.
1: ¡Ya lo sé!
3: Gracias. Besito, linda.
5: Gracias, Maca. Chao. Reto conseguido otra vez,
2: Reto
5: Mario.
2: Este.
5: Oh, mira,
2: no
5: este.
2: Habré visto la película, pero la voy a hacer.
6: Mario, Vaquerizo. ¿Has visto ya mi película, Mario?
2: Sí, es que te voy a hacer un remake, cariño.
3: Sin verla.
5: Te tiene entre ceja y ceja, este.
2: ¿Qué me tiene? No lo sé, está enamorado de mí, yo creo, este.
6: Mario Vaquerizo. Sé dónde vives.
2: Ya
6: mírate las espaldas cuando entres a tu casa, Mario Vaquerizo.
2: Le veo chungo, ¿eh? Al ET este.
3: A mí me gustaría, ay, muchísimo que Mario Vaquerizo hiciese un remake de ET sin ver ET,
5: sí,
3: y que sea solo de lo que él cree que es ET.
2: Ah, pues el próximo día te llega una sinopsis de eso.
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1: Ay, pues aquí estamos, la verdad, todo el equipo hablando del temazo de antes, de Silvia, su madre y su cuñado.
2: Madre mía.
1: Que imagino estarán en los coches igual, ¿eh?
2: Vaya temazo, tú.
1: En fin, bueno, pero vamos a cambiar, ahora nos vamos a por la broma de Anda Ya. Efectivamente, Andrea está de los nervios con los preparativos de su boda y su futuro marido, Julio, le ha pedido que le gaste una bromita para que se relaje un poco.
2: Aquí también hay un poquito de lío, ¿eh? Samber llamará a Andrea para decirle que se va a tener que casar en otra fecha. Por ejemplo, en Navidad. A mí me da que no le va a venir muy bien. Ya verás.
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3: Dígame.
4: Hola, buenos días, soy Luis. No sé si ha hablado Jesús contigo.
3: No, solamente me ha dicho que había un problema y que me iban a llamar.
4: He estado yo revisando cosas y ha habido un problema lo que es con la fecha. Esta fecha la teníamos colocada para buscar otra alternativa.
3: Es que lo tenemos todo contratado.
4: Claro, pero me refiero, hay mucho tiempo por delante, estamos hablando de noviembre.
3: Ya, pero es que nosotros tenemos el viaje de novios contratado porque a nosotros nos van los días en el trabajo desde que nos casamos ese día.
4: Lo intentamos cuadrar todo, lo que es viaje, lo que es el permiso en el trabajo.
3: ¿Cómo cambio yo el viaje de novio? Si ya tengo los vuelos, lo tengo todo.
4: Que eso sea, me refiero, que eso se arregla.
3: Es que
4: sí.
3: No, que esto para mí es un problema, porque nosotros ya tenemos los fotógrafos, tenemos la iglesia, la maquilladora, todo.
4: Tengo el 19 de diciembre, ¿vale? El 19, el sábado.
3: Y el 19 de diciembre no me voy a casa.
4: Me has dicho que este mismo, para el mismo año es la única fecha que...
3: Ya, tengo. Pero es que, vamos a ver, tendrá que gustarme la fecha a mí, ¿no? Que soy la que se va a casar. Yo no me quiero casar en diciembre. Además, yo tengo familia de fuera que ya tienen los vuelos comprados porque los compraron en el Black Friday.
4: ¿Y con tanta antelación coges tú unos vuelos para noviembre?
3: Pues sí, en mi familia obviamente va a venir a mi boda. Y además que tenemos las invitaciones ya hechas y todo.
4: Si te pones de esta manera que no quieres solucionarlo de ninguna manera, os devolvemos el... Hombre, dinero y ya está, si no te preocupes.
3: No. Si lo quiero solucionar, no, está, pero, no, si te, pero está, lo que no puedo hacer, escuche, es que también yo estoy... que venga bien.
4: No,
3: que tendré que casar el día que yo quiera.
4: ¿Qué problema hay el 19 si es dentro, si es...?
3: Porque no me gusta, porque no me quiero casar en Navidad.
4: Pero no es Navidad, es justo el fin de semana antes de Navidad.
3: Vale, pero es que yo el 21 de noviembre me quiero casar porque es una fecha especial para mí, por eso la hemos cogido y ahora no me quiero casar un día que a ti te venga bien.
4: Bueno, pues entonces, vale, pues nada.
3: Pues entonces tendréis que pagarme los vuelos porque los tengo que cambiar, tendréis que pagarme las invitaciones.
4: Ahora ya no importa la fecha, ahora ya la fecha da igual.
3: Yo me quiero casar el 21 de noviembre, pero si no me puedo casar ese día, pues ahora tengo yo que hacerme cargo de lo que me han costado los vuelos, de lo que me ha costado el...
4: No, costero. No, de repente ya el 19, justo el fin de semana antes de Nochebuena, ahora ya es maravilloso.
3: Que no, es que no me quiero, es que no me quiero casar ese día, es que me parece injusto.
4: Entonces, ¿para qué me estás diciendo que los vuelos, que no sé cuántos y qué tal? Dime lo que quieres.
3: Hombre,
4: y miraremos gastos.
3: Hombre, porque me estás diciendo que ya sabes lo que pasa, que ya me voy a hacer la boda de malas maneras. Me lo tendrás que demostrar, que reservaste la fecha ese día de alguna manera.
4: Que yo te tengo que demostrar a ti el que... Hombre. Pero vosotros, ¿quién os habéis creído que
3: soy...? Tú, que eras un irresponsable.
4: ¿Pero quién os habéis creído que sois para demostrar esto? Si yo tengo las conversaciones de WhatsApp y todo que le envié a él.
3: Pues tendrás que enseñárselo, ¿verdad?
4: ¿Para que se te caiga la cara de vergüenza de desconfiar de lo que te estoy diciendo?
3: Pues sí, pues si me caerá la cara de vergüenza, es un problema vuestro, vosotros tenéis que responder.
4: Dime lo que quieres hacer, porque es que tampoco voy a estar toda la mañana contigo. Tengo muchas cosas que hacer.
3: Más cosas tengo que hacer. Yo, que ahora me has dado una irritación, que ahora tengo yo que llamar a todos mis proveedores.
4: Pues si te da una irritación, te desinritas. Esto es así. Entonces,
3: menos mal que estoy grabando la conversación y ahora mismo voy a mandar la conversación a mi abogado.
4: Perfecto.
3: Y vamos a ir
4: perfecto
3: con lo legal.
4: Escucha, nosotros en nuestra empresa también grabamos todas las conversaciones, lo digo para que,
3: vale,
4: lo tengas
3: pero
4: claro.
3: Pero es que me parece muy bien, es que me parece, vale, genial que la grabe. Autorizo para que se grabe esta conversación.
4: Tampoco sabía que iba a dar con gente tan cortita.
3: Lo de que soy cortita también la has grabado, ¿verdad?
4: He grabado esto, porque esto está sonando en Anda Ya de los 40, que soy...
3: Ay,
4: San Bernardino.
3: Me cago en tu
4: casa, tío. La boquita.
3: La madre que os parió.
4: Pero no dice que me escuchas siempre, que no sé qué. ¿Qué está pasando?
3: Dios mío de mi vida, voy a celebrar por día.
5: ¡Vida!
3: ¡Me cago en tu p***a!
4: ¡Oye, eh!
3: Perdón, de verdad, perdón. Pero es que Dios mío de mi vida. Me voy a morir. ¡Oye,
2: voy a llamar a mi abogado! No tienes, ¿vale?
1: Bueno, ya sabes que puedes encargar tu broma mandando un email a andaya@los40.com.
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2: Comenzamos un viaje, cogemos las maletas, viaje en el tiempo con Quique Belmonte. Buenos días, hola.
3: ¿Qué tal? Buenos días. En la Retrovisión de hoy vamos a hacer varias paraditas en la historia de la tele con un ranking de gente que, digamos, pues no había ido bien al baño ese día y acabó protagonizando un momento de tensión, de bronquita. Así que empezamos con el número 3.
4: Número 3.
3: Eso que nos lleva a 2011. La cantante Bebe sacaba nuevo disco y reunía a la prensa en una sala de Madrid para cantar un par de canciones y que le hicieran unas preguntitas que se suelen hacer en estos eventos. Sí. ¿Alguno de los dos estabais, os pregunto?
2: No.
3: ¿No, no? ¿Os estabais alguno de los dos?
5: Pero yo me acuerdo de este momento.
3: Vale.
2: Y menos mal.
3: Bueno, pues eso, que le iban a hacer unas preguntitas o no, porque Bebe no tenía el día. Así que así lo retransmitimos nosotros en los 40 TV.
6: Nos van a hacer alguna puta pregunta. Si vais a preguntar algo, bien. Si no, sois unos hijos de puta igual por hacerme que yo hable todo esto. Habéis visto bastante. Si queréis, os enseño las bragas luego, pero ahora paso.
7: El primer osado hizo referencia a un titular de prensa que anunciaba que Bebe había roto con el pasado para crear este nuevo disco.
6: No, no he roto nada, pero el lino es así de ideal. Tú sabes, tú eres periodista y ponéis unos titulares ideales o algunos absurdos o polladas, ¿no? Varias. Muchas gracias, buenas noches.
3: Me encantaría que un artista me hiciera esto un día, ¿eh?
5: Sí, es muy guay.
3: Me va este rollo.
5: Te va la caña, ¿no?
2: A ver,
5: yo ese día flipamos, claro. Ese MJ Ledón, creo, si no me equivoco, la locutora que lo estaba retransmitiendo y fue, claro, súper comentado.
2: Sí.
5: ¿Qué le pasa?
3: Sí, sí. Bueno, claro, se entendía un poquito por contexto como que la discográfica le había dicho, oye, aparte de cantar, contéstales unas preguntas. Y ella dijo, vale, sí, pero lo voy a hacer a mi manera. Os vais a cagar.
5: ¿Qué más queréis saber?
3: Ay, Dios. Bueno, en el número 2. Nos quedamos también por esa época. En el 2012, en el extinto canal Intereconomía, empezaba a despuntar un programa llamado Punto Pelota con un Josep Pedrerol que, bueno, solo quería trabajar con gente, ya sabéis, que hubiera nacido enseñada. Lo que nos dejó un momento que no sé si queda alguien que no sepa de memoria.
8: Pon la encuesta otra vez, que hay un torpe que ha puesto la encuesta ahí, que es de ayer con la pregunta de hoy. Pon la encuesta, rápido, pon, rápido, venga, recupérala. Quita esto, quítalo. Se ha tocado un becario hoy tú para hacer un programa. No puede ser esto tú. Ya está bien, ¿eh? Si mañana no está el equipo habitual, yo no hago este programa. La última vez que me toman el pelo, ¿vale? Sobre todo a la audiencia. Vamos a tener a becarios a este programa con todo el cariño, pero becarios no, ¿eh?
2: No,
8: vale,
2: no,
8: becarios no, no. Nunca más.
2: No, becarios. Wow.
3: Puede ser que sea la imitación más repetida de España después
2: no,
3: de esto.
2: No, becarios no.
3: Becarios no. Hay que decir que pidió varias veces ya perdón, porque claro, hasta él se dio cuenta de que,
2: sí.
3: A ver, empresas, de verdad, un becario no es un trabajador barato, es una persona que está aprendiendo, así no memorizamos ya esto.
2: Vamos, vamos, rápido.
3: Ay, Dios mío.
2: Vamos.
3: Bueno,
5: pero qué dolor, ¿eh? Yo lo veía y así me sentía mal.
3: Qué vergüenza.
5: Ay, qué vergüenza.
2: Vamos, Dios, vergüenza, vamos, vergüenza, ritmo, ritmo al uno, vamos.
3: Pues venga, vamos al uno.
4: Número uno.
3: El número uno del ranking de culos apretados. Nos vamos a los tempranos 2000, cuando los madrileños tenían la gran suerte de contar con, en su tele con el Canal 7 y grandes programas como Corazón del Milenio. Un programa que va sobre, o sorpresa, corazón, ¿no? Pero lo maravilloso de este programa no era su título ni el plató de bajo presupuesto, sino la angustia que pasabas viendo cómo su presentadora Carmen Hornillos se enfadaba con el equipo y hasta con su compañera de mesa. Unos cabreos que obsesionaban sobre todo en aquella época a Ángel Martín y a Patricia Conde en su programa Sé lo que hicisteis. Atención a este momento en que Carmen se pone muy nerviosa porque no entra el vídeo que acaba de presentar.
9: Y la verdad es que estoy deseando que aparezca el videoclip, pero no sé si mis compañeros serán capaces de encontrarlo. Deben de tener mucho trabajo y se les ha perdido el vídeo. Bueno, pues...
10: No nos sabemos ninguna para cantarla nosotras, ¿no?
9: No, pues la verdad es que mejor no cantes, que vuelves a salir en el zapping.
10: Un saludo para Patricia, por cierto, que ya me conocen, fíjate.
9: Fíjate qué interesante que te conozcan ya.
2: pero qué tensión.
3: Tengo que decir que cuando la gente es creativa siendo antipática, me cae bien. Me gusta muchísimo.
2: Los trapos sucios, venga, sacarnos aquí, no pasa nada.
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1: Bajo a la calle y digo, vamos a ver, tenemos que hablar de este tema. Mbappé y Esther Expósito.
2: Esther.
1: Esther con X también.
2: Vale, 934, gazapo.
1: Y digo, pues vamos a intentar hablar con la familia de Mbappé, pero es que no la he encontrado en la calle, evidentemente.
2: Es normal.
1: No pasean por la Gran Vía de Madrid.
2: Pero entonces, has convertido a una persona en...
1: Claro, en la hermana de Mbappé.
2: Vale.
1: Vamos a escucharlo. ¿Cómo te llamas?
3: Sonia.
1: Vale, Sonia. ¿Qué está pasando con Mbappé y Esther Expósito?
4: ¿Qué diablos está pasando aquí?
1: ¿No te has enterado? Que son pareja.
5: Y me convertiré en el amor de Esther Expósito.
3: No, que me alegro mucho por ellos.
1: Ay, madre mía. Mira, yo tengo ahora mismo un pequeño problema, ¿vale? Queríamos hablar con algún familiar de Mbappé, ¿vale? Pero evidentemente no ha salido.
6: Hombre, obvio.
1: Entonces, coge el micrófono si quieres. Tú... Pa'lante siempre.
6: Tú sigue pa'lante.
1: Vale, ¿preparada?
3: Preparada.
1: Venga, va.
7: Un gran espectáculo retransmitido en directo.
1: Estamos aquí con la hermana de Mbappé.
8: Hostia, esto es tan maravilloso que no te puedes ni levantar.
1: Hemos conseguido hablar con ella, está en la calle con nosotros y queremos preguntarte sobre esta relación. ¿Qué te parece Esther como cuñada?
3: Pues yo creo que es una buena tía, ¿eh?
9: ¡Qué chulo!
1: Sí, pero dime lo con acento como francés, porque él ya sabe que...
3: Hostia. ¡Hola, la!
9: ¡Hola, la, la, la, la, la, hola, la!
1: Trevian, por ejemplo, puedes decirlo.
3: Trevian, bon amour.
1: Vale, perfecto. Eso de Trevian estaba bien. ¿Ves? Y empieza diciendo, Trevian, me gusta mucho este expósito.
3: Cena familiar.
10: Iba a preparar una cena de picoteo.
1: Es una chica agradable.
3: Agradable, guapa, espectacular.
1: Vamos bien.
11: ¡Eres preciosa! ¡El barrio entero, Matín! ¡Qué bonita eres, madre!
1: ¿Algún adjetivo más? Algo así que te ocurra, corre.
3: Hola, la. Bon amour.
12: Bon amour, jete.
1: Vale, última pregunta. ¿Crees que habrá boda?
3: Oui, somos.
1: Oh, ¿y habrá boda?
3: Oui.
1: ¿Cuándo va a ser la boda? Va, danos una exclusiva.
3: Año siguiente.
1: ¿Cómo se dice el año que viene en francés? ¿Lo sabes tú? Invéntatelo.
3: Año 27.
1: Vale.
13: ¡Que me caso!
1: ¿Cómo te llamas?
14: María.
1: Estamos preguntando sobre la relación entre Esther Expósito y Kylian Mbappé.
14: Hombre, me parece fantástico, me encanta Kylian Mbappé por lo bien que habla el idioma, aunque yo no sea del Madrid.
1: Muy
14: y
1: bien.
14: Esther Expósito me parece una tía estupenda y además comprometida.
15: ¿Cómo sabes?
1: Vale, me vas a hacer un favor. Vas a ser la madre de Kylian Mbappé.
14: Vale.
1: Bueno, tenemos aquí a María, la madre de Kylian Mbappé.
14: Mentira.
1: Que nos va a dar la última hora sobre esta relación de Kylian y Esther Expósito. Bueno, ¿qué te parece Esther? Cuéntanos.
14: Hombre, Esther es una chica que me encanta. Es una chica guapísima, española, ¿no?
1: Tienes poco acento francés, ¿eh?
14: Sí, porque es que yo me crié en Andalucía.
1: Vale.
14: Y luego ya me fui a Francia.
13: ¡Hola, las mujeres!
1: Perfecto, ¿ya habrá boda?
14: Ojalá, porque yo, si hay boda, me pondré como las españolas, la mantilla.
1: María, no me digas que va a haber boda y no lo sabemos. Esto es una exclusiva.
14: Claro, pero si es una exclusiva, vamos a esperar primero la pedida y ahora... Te digo yo a ti una cosa.
16: ¿Me va a decir a mí que estaba yo aquí?
14: ¿Quién le pide a quién? No sabemos.
1: ¡Ah!
17: ¡Ah! ¡Ah, vale! Vale.
1: Ahí está un poco la clave del asunto.
14: Que acabamos de celebrar el Día de la Mujer y tenemos que ir por la igualdad en todos los sentidos.
18: Esta tía es superdotada, si quiere.
1: ¡Correcto! Vaya mensaje ha lanzado la madre de Kylian Mbappé.
19: Exclusivo.
1: ¡Gracias, mamá!
2: Oye, me encanta porque le dices que... Y se le parece bien, o sea, ¿no le parece algo raro?
1: Siempre pa'lante.
2: Pero, venga, pues creo que sí.
1: Pa'lante, siempre. Bueno, ya sabéis, seguiremos este caso, ¿eh? La boda de Kylian Mbappé con Esther Expósito.
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Comienza la semana, comienza el mes, comienza Andaya, comienza todo. Buenos días. Lunes 1 de junio, aquí Dani Moreno, el Gallo. Buenos días, familia. Bienvenidos, Club de las 6. Vamos a arrancar con algo que te mereces. Y ojo, porque hoy también van a caer 1.500 euros. A eso de las 8.50, como siempre, daremos una pista que te va a ayudar muchísimo para que arranques después del fin de semana. Y a las 9, las 8 en Canarias, a las 9, la hora del cole, ahí vamos a abrir nuestro teléfono gratuito 900 35 40 40 y vamos a regalar 1.500

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1: Aquí no vamos a parar.
2: Te vi tirar más fotos. ¡Oh!
1: Ayer estuvimos en el concierto de Bad Bunny en el Metropolitano. Todo el mundo a sus pies. Y tengo alguna noticia que tiene que ver con el conejo malo. Una sorpresa que sucedió en varios colegios andaluces al mismo tiempo en los últimos días. En mitad de la clase empezó a sonar Debí tirar más fotos, esta canción de Bad Bunny. Hackearon las pizarras digitales de varios colegios e institutos andaluces al mismo tiempo para que sonase esta canción. Ciudades como Sevilla, Cádiz o Málaga con la boca abierta. Todo eso acompañado de un mensaje a petición de Irene. Esperemos que Irene lo haya escuchado bien porque la canción sonó durante algo menos de un minuto. Todavía se está investigando para aclarar el origen del suceso, ¿eh? El suceso, ¿qué sucedió ahí? El conejo malo sonando al mismo tiempo en ciudades andaluzas y en nuestro país, en ese super concierto en el Metropolitano ayer y lo que queda, ¿eh? Y lo que queda. Y de Bad Bunny a Gracie Adams, la estadounidense ha anunciado dos conciertos en España con los 40 como emisora oficial. Las fechas 27 y 28 de mayo, pero del año que viene, 2027, en el Palau Sant Jordi en Barcelona. En los 40 tenéis toda la información. Así arrancamos este lunes. Buenos días.
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1: Abriendo nuestro WhatsApp 616-529899, 616-529899. ¿Para qué? Pues para poner una canción personalizada que ha llegado en nota de audio. Hola, buenos días.
2: Hola, buenos días. Quería que le dedicarais una canción a mi hermana, cumple 30 años. Es la persona más cabezona del mundo. Es fan de Melendi y su gran pasión es hacer maratones con su equipo Invencibles. Muchas gracias.
1: Así que le gusta Melendi. Bueno, pues vamos a poner una canción personalizada para ella y que tenga ese rollete, ¿no? 616-529899, tú también puedes hacer lo mismo. Nosotros lo hacemos para ti. Escucha.

0: pues sí, tiene un parecido, ¿eh? Sí, sí, me gusta, me gusta, me gusta, me gusta. 616-529-899. Pídenos, ponos un reto. Bueno, pónselo a Carlota. Está en la redacción de los 40 esperando vuestros mensajes. Si llegan ahora, perfecto. Si llegan a lo largo del día, también. Ella vive ahí, en la redacción. 616-529-899. Pídenos lo que quieras para quien sea. Que nosotros te hacemos una canción personalizada.
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1: Esta semana vamos a regalar 7.500 euros gracias a esta canción de Madonna y Sabrina Carpenter. La semana pasada ya lo hicimos también, otros 7.500, en total 15.000, con esto que se llama Bring Your Love. ¿Qué tienes que hacer? Como siempre, estar muy pendiente, ser de la familia, sentirte de la familia de Anda Ya, porque a las 8:50 vamos a darte una pista que te va a ayudar muchísimo, porque a las 9, 8 en Canarias, abriremos nuestro teléfono gratuito 900 35 40 40, y la suerte te puede sonreír. Sí, vas a desfilar por el comedor de tu casa como si fueses Madonna o Sabrina Carpenter, pisando fuerte. Bring Your Love, con esta canción puede ser

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1: ¿Sí? Hola, buenos días. Mira, soy Chimo Costa, llamo de la nueva promotora de...
2: Ah, sí.
1: Bueno, la promotora, la otra, les dijo lo del mes y medio este que lo tenemos que cobrar nosotros, ¿vale? Lo del mes y medio de alquiler.
2: ¿Cómo que lo del mes y medio de alquiler?
1: Es que la otra promotora se ve que les dijo que les perdonaban el mes y medio, ¿no?
2: Sí, que esa deuda quedaba saldada.
1: Ellos pueden decir que está saldada la deuda, pero si nosotros nos hacemos cargo de la deuda y nosotros terminamos todo lo que había pendiente, nosotros no podemos dejar de cobrar esto.
2: Nosotros llamamos a... No nos daba una respuesta porque no tenían más información.
1: No, eso es otra, que yo tengo que hablar con ustedes porque, claro, hay una serie de vecinos, bueno, entre ellas usted, que claro, que se ve que claro, unas faltas de respeto.
2: Bueno, yo no he faltado respeto nunca.
1: Bueno, esto es lo que nosotros tenemos aquí. Es que a nosotros nos pasan informe de todo lo que ellos llevaban.
2: Vale, pues bueno, falta de respeto es llamar desde el 27 de abril sin tener una casa porque te habían dicho que te iban a dar un piso. Hasta julio nunca falta respeto.
1: Bueno, esto no es lo que nos dice.
2: Bueno, claro. A ti te pueden decir lo que quieras. Llegamos aquí y nos informan. No, la aerotermia va a ahorrar mucho. Y ahora vemos que nos pagan todos los meses.
1: Se ahorra mucho. A lo mejor ha sido por la puesta en marcha lo que es el funcionamiento disfuncional que lleva equilibrado con una base de regulación aerotérmica de grado 8, que a lo mejor no está realmente haciendo una simetría cuántica. No sé si me entiende.
2: No lo entiendo porque si yo aerotermia no lo entiendo.
1: Hay que ir ajustando todo. No sé si me entiende, ¿vale? Yo ahora tendré un trato más directo con ustedes. Lo que no voy a permitir es eso. Ya se estaba poniendo usted ahora un poco farruquita.
2: Perdona, farruquita. Usted ve normal que me diga que yo me pongo farruquita.
1: No.
2: Se me falta más a mi respeto.
1: No. Vamos a ver, María. Pero lo que no voy a permitir es ese estado ese de tensión farruco.
2: Que farruco es un bailado, un cantante, que yo no soy farruco. Entonces no me digas farruco.
1: Vamos a ver. Yo ya estoy viendo qué clase de calaña es usted.
2: Tú serás un tufa. A mí no me va a decir tú qué clase de calaña.
1: Oiga, vamos a ver.
2: Pero tú tienes profesionalidad o la has conocido. ¿Qué te pasa a ti?
1: Le he explicado hasta lo de la aerotermia. Lo que usted, vamos a ver.
2: Pero
1: ¿cómo
2: si
1: se
2: lo
1: ha
2: de la aerotermia no tiene ni para joder idea? Si yo trabajo para... Dice perfectamente lo que estoy hablando.
1: Ah, pues ya lo veo yo a usted con las cosas técnicas que le he explicado, que usted la da exactamente igual. Me ha dicho que no sabía de lo que estaba hablando.
2: Claro, porque cuando eres un papa frita, porque te voy a decir...
1: Ah, ya está faltando usted el respeto. Y por
2: hombre,
1: si usted...
2: claro, tú me llamas mi farruquita, pues yo te llamo mi papa frita.
1: La que ha empezado a faltar el respeto y a ponerse alterada, farruca, ha sido usted.
2: Papa frita, si farruquita me ha llamado a mí.
1: Es como decirle que se estaba usted alterando. Pues se estaba poniendo farruca, es lo único que le he dicho. Entonces...
2: Bájate aquí a Granada, haz una reunión con todos nosotros, nos escuchas todos.
1: A usted, tengo que verle la cara a usted. No tengo otra cosa que hacer.
2: No, yo que verte la cara a ti, que tienes la voz de un Pink Floyd.
1: ¿De quién?
2: Pink Floyd.
1: Igual no sabe usted trabajando donde trabaja ni quiénes son Pink Floyd, que son de los mejores grupos que ha habido en la historia de la música.
2: Pues eres tú.
1: ¿Y usted de qué tiene cara?
2: Yo, de Libertad Chía.
1: Katy Perry, escúchame una cosa.
2: Katy Perry será tu puñetera madre, no se entiende.
1: Si quiere le explicaba antes.
2: Además,
1: que no...
2: Además, que le voy a decir una cosa, tú chufla, que me pase con tu jefe, que no me hablas contigo.
1: Mire, yo no sinvergüenzas como usted no voy a estar...
2: ¿Sinvergüenza? Hablando. Me cago en la madre que te parió.
1: No, le voy a pasar con mi jefe y habla usted con mi jefe.
2: Venga,
1: se lo explica usted a mi jefe.
3: A ver si vamos pagando los dos mesecillos que debemos, ¿vale?
2: Cuando llegues a casa te vas a enterar tú muy bien de lo que voy a pagar.
1: María Libertad, que soy San Bernardino de Andalucía de los 40.
2: Madre mía.
3: Tiene buen pronto, ¿eh? Cualquiera la aguanta.
2: Juan Manuel, verás tú cuando llegue a casa, Juan Manuel.
1: ¿Dónde va a dormir? ¿Dónde va a dormir el Manuel?
2: En el patio. En el patio va a dormir.
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1: Llega nuestro acertijo, momento de resolver a las 7 de las 6 en Canarias para que puedas llevarte la taza de Anda Ya. La pregunta es, atención, ¿qué artista y qué canción te recuerda esta melodía? Escucha bien. Melodía esa con piano, pero ¿qué canción es? ¿Qué artista? ¿Lo sabes? Muy fácil, si es que hoy es muy fácil, si es que hoy es muy fácil. Venga, a las 7 resolvemos. Envíanos una nota de audio a nuestro Instagram, @40andaya, o un mensaje escrito con la solución, con la respuesta. Resolvemos a las 7, así que tienes unos minutos. Venga, vamos, que es muy fácil, que hoy el acertijo es muy fácil.
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0: Las 7, las 6 en Canarias, lunes 1 de junio. Hoy comienza todo. Comienza la semana, comienza el mes, comienza todo. Y hoy también vamos a regalar 1.500 euritos. Te lo hemos contado en esta primera hora de las 6 hasta las 7, hora menos en Canarias. Sí, hoy van a caer 1.500 euros. Cristina Bosca, buenos días, hola.
1: Hola, Gallo, buenos días a todo el mundo. Bueno, pues empieza el mes de junio, es verdad, qué bonito. Y lo hemos empezado tan bien.
0: Sí,
1: comiendo a Bad Bunny en directo.
0: Oh, wow.
1: Bueno, tú lo tienes súper fresquito, ¿no?
0: Tú fuiste el sábado, ¿no?
1: Yo el sábado.
0: Yo fui ayer por la noche. Madre mía, qué show, ¿eh?
1: O sea, primer día en Madrid, tú el segundo. Uh-huh. Y la verdad que espectacular. O sea, yo soy muy fan, lo he dicho muchas veces. Uh-huh. Y he dicho muchas veces que efectivamente para mí es un artista en mayúsculas. Uh-huh. Que no tiene una grandísima voz, sino que tiene una voz muy particular, que uh-huh. mucha gente la critica.
0: Sí.
1: Y que, perdonad, ¿eh? Perdonad, pero no lo critiquéis más, porque menudo show, menudo artista.
0: Yo hacía mucho tiempo que no iba a un concierto, y mira que he ido a conciertos, en el que la gente estuviese todo el concierto de pie, todo el rato bailando, todo el rato, de principio a fin.
1: No, no, es que la verdad que todo el mundo entregado a unos musicazos que lleva.
0: Uh-huh.
1: Y luego encima es que en mi caso me tocó de pronto un mini show dentro del show de Mike Towers.
0: Es verdad, sí.
1: Que fue como, perdona, y que digo, bueno, tocará una, hará una. No, no, tres canciones se marcó. Entonces fue muy guay. Y luego el morbo de la casita, de ver a ver quién está en la casita. Yo con el porocho del móvil, mirando a ver quién está. Y estaba mi maravillosa Chiara Ferragni.
0: Es verdad, sí.
1: Que me ha dado me gusta a mi publicación hoy.
0: Es correcto.
1: Me levanto con un like de Chiara Ferragni, que es la influencer. Si no la conocéis, pues maravillosa.
0: Ayer estuvieron los Javis.
1: ¿Los Javis, tú los viste?
0: Sí, los Javis estaban ahí en la casita.
1: Oye, ¿y actuó alguien más? ¿Colaboración?
0: Pues un cantante puertorriqueño. Se llama Luar de L y también estuvo haciendo tres canciones y fue fantástico.
1: Qué guapo, buen show.
0: Debí
1: tirar más fotos, mi favorita. Me encantó.
0: Claro que sí. El de Bad Bunny y lo que queda todavía, que solo han pasado dos conciertos. Bueno, hablaremos de eso a lo largo de la mañana. Vamos primero a por las noticias con titulares. Comienza junio con la luz y el gas más caros tras la retirada de la rebaja fiscal por el conflicto en Irán.
1: El IVA volverá del 10 al 21%. Los descuentos en los carburantes, sin embargo, sí se mantendrán al menos todo junio, aunque el gobierno estudia alargarlo todo el verano.
0: Más noticias. Arranca la semana en la que miles de estudiantes se enfrentarán a la prueba de acceso a la universidad.
1: Hoy es el turno de la Comunidad de Madrid y Guadalajara. Como novedad, este año habrá detectores de frecuencia para evitar que copien con inteligencia artificial y menos penalización por faltas de ortografía.
0: Suerte para todos y más noticias. Rafa Jodar alcanza por primera vez en su carrera los cuartos de final de Roland Garros.
1: Lo ha conseguido tras vencer en 5 sets al tenista Pablo Carreño en octavos. Su próximo rival será Alexander Zverev, con el que se jugará mañana su pase a la semifinal.
0: Vamos a por nuestro acertijo, atención.
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0: Éxito de los 40 hemos puesto en versión piano, escúchalo. Vamos a escuchar un audio que nos ha llegado a nuestro Instagram. Hola, buenos días.
3: Buenos días. La canción es de Bad Bunny y como Bad Bunny, no. Pon reggaetón y dembow. Arriba, que hemos estado este sábado allí y aprovecho para saludar a mi amiga Somos Luz de Málaga. Vamos, que me toque esa paza.
0: ¡Vamos! A ver este pianito.
1: Así es como arranca el concierto de Bad Bunny con ese Nueva York.
0: Ahí está. Bueno, esta semana regalaremos entradas dobles para su concierto del 10 de junio en Madrid. ¿Qué tienes que hacer? Pues muy sencillo, pues es muy fácil.
1: Claro. Bueno, lo primero que voy a decir es que María Fernández de Málaga es la persona que se lleva la taza de Andaya, que ha acertado que era Bad Bunny, que además ha dicho que justo estaba en el concierto, ¿eh?
0: Uh-huh.
1: Y como dices, ¿qué tienes que hacer? Pues escucharnos entre las 6 y las 11 de la mañana, hora menos en Canarias, porque en cualquier momento puedes escuchar esta señal.
4: HPR es otra cosa.
0: Eso es otra cosa. Y cuando lo escuches, tendrás que llamar corriendo a nuestro número, que es gratuito, 900-354040. En cuanto escuches eso, si eres la primera persona en hacerlo y respondes correctamente a nuestra pregunta, te llevas dos entradas para ver a Bad Bunny en Madrid el próximo 10 de junio. Va a ser espectacular, es la oportunidad. Van a caer entradas esta semana para ver a Bad Bunny en Madrid. Y ahora llega nuestro número uno, Sonidos Urbanos con Quevedo y Elvis Crespo con La Graciosa, número uno aquí.

0: cada lunes, andalleros y andalleras, ya os hablamos en una edición del Me Bajo de la Vida de unas camareras que escupían la leche en el café de los clientes.
1: Eso Ay, de es verdad, no puedo más, ¿eh?
0: Real. Bueno, pues atentos con lo que hemos encontrado ahora.
2: Es igual de asqueroso. Por eso lo hemos puesto como referencia, para que veáis el nivel. Es muy Me Bajo de la Vida. Lo vamos a contar muy por encima porque es desagradable. Entonces, como no, yo, a mí soy la primera que me da asco, bueno, vamos a contarlo muy por encima.
0: A ver si lo puedes acabar de contar.
2: A ver si lo puedo acabar de contar. Nos vamos hasta Estados Unidos y allí hay un festival de anime en California, donde hay un evento paralelo, el contraevento, ¿vale? que yo creo que bebe de los mismos clientes que ese festival de anime.
0: Un poco freaks.
2: ¿Vale? Sí. Pero y no queremos decir que todos los fans de anime sean frikis, pero en este caso los que van a este festival paralelo...
0: Sí lo son.
2: Sí lo son, ¿vale?
0: Sí lo son.
2: Entonces hay un espacio al aire libre al lado del festival donde aparecen unos puestos con un producto muy concreto y muy asqueroso.
0: Sí, con un letrero bien grande.
2: Sí, son personas haciendo cosplay, ¿vale? Que venden, atención, jugo de pies.
0: ¡Jugo de pies! Ahí lo tienes, te llama la atención, sí, cariño. ¿Tienes sed? ¿Quieres un jugo de pies?
2: La cara de Marisa, supongo que es la cara de todos los oyentes ahora mismo.
0: Sí.
2: Menos los que dicen, oye, pues...
0: Pues a lo mejor,
2: Que espero que sean pocos.
3: Estoy aterrada, me voy con miedo.
2: En mi Instagram hay muchos que creo que sí que le gustaría.
0: Eso ya lo sé yo.
2: Bueno, estas vendedoras tienen los pies dentro de una nevera que está llena de zumo.
0: Oh, wow.
2: ¿Vale? El producto se vende a 10 euros.
0: Sí.
2: Es un jugo de pies que se agota, además, porque claro, entiendo que no hay mucho. En menos de una hora se agotó.
0: Vaya,
2: se agotaron las ventas de este jugo de pies. Menos mal que lo iba a contar como por encima, ¿eh? Lo he dicho ya 50 veces. Jugo
0: te estás
2: de
0: recreando.
2: Pies.
0: A ver.
2: Jugo de pies.
0: Te estás recreando, Cris.
2: Sí, el jugosismo, pero de los pies.
0: Estoy imaginando a esa gente haciendo cola y diciendo, venga, va, a ver si me toca, por favor, y a ver si me ponen una gilda o unas patatas bravas o algo así. Qué
2: Hombre,
0: asco,
2: de hecho,
0: favor.
2: Hay gente que directamente bebe el jugo de pies
0: qué
2: del
0: asco.
2: Pie.
0: ¡Oh, qué asco, por favor! ¡Oh, qué asco! ¡Oh, qué asco!
2: Desde aquí me viene el olor a ácido.
0: ¡Oh,
2: ¿sabes?
0: Dios! Está un poco salado y todo. ¡Dios!
2: Ah, ¿cómo lo sabes? Ojo.
0: No sé, a ver. Hombre, si sale del cuerpo.
2: ¡Qué asco!
0: ¡No me metas en
4: enfrente!
0: ¡Qué
4: asco! ¡Qué rico!
0: ¡Qué rico sí, el
2: riquísimo.
0: Pie!
2: Bueno, pues nada, que es uno de los productos más raros que hemos visto y nos ha parecido muy Me Bajo de la Vida, pero hay peores, creo.
0: Sí, sí, sí.
2: Pedos
0: sí, sí.
2: En frascos o bragas usadas, ¿no? Estarían al nivel.
0: ¡Oh, wow! Sí, esto es verdad, ¿eh? Lo he visto en algún documental y hemos hablado de eso aquí también, ¿eh?
2: Sí, sí, sí.
0: Pero lo de los pies ya es
2: de
0: otro
2: verdad,
0: nivel.
2: Terrible.
0: ¡Otro nivel!
2: Ah,
0: bueno.
2: Si no recuerdo mal, había un vending de bragas.
0: Un vending de
2: Japón,
0: bragas.
2: ¿No?
0: Sí, sí, sí, sí.
2: Esto lo vio Quique Belmonte.
0: Bueno, pues nosotros vamos escalando en esos casos un poco extraños de gente que tiene, bueno, pues una...
2: Ponemos a trabajar, hombre.
0: Sí, venga, va.
2: Haced algo.
0: Venga, vamos a hacer algo que tenga una repercusión. Bueno, llega Aitana con Los Ángeles y ojo porque enseguida vamos a por más. Estará aquí Nacho Gómez Hermosura.
2: Un momento, ¿cómo es el blog que ha hecho Plex con Aitana? ¿Lo has visto?
0: No.
2: Pues un día con Aitana, uno de sus días del concierto en el Roche Arena de Valencia concretamente fue...
0: Sí.
2: ¡Ay, me encanta esta pareja, por favor! ¡Qué lindísimos! Y la de cosas que hace Aitana antes del concierto.
0: Es verdad, sí.
2: De todo, entrenar, calentar. Bueno, y brutal, brutal.
0: Y él mirando todo el rato, él mirando,
2: Y
0: observando muchísimo. Bueno, pues Aitana va a sonar ahora con Los Ángeles.
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1: Pero qué puntualidad. Las 7 y media, las 6 y media en Canarias. Está aquí Nacho Gómez Hermosura. Nacho, buenos días. Hola.
2: Muy fatal.
3: Hola, ¿qué tal? Buenos días, Chris. Buenos días, Gallo. Hola. Buenos días, andalleros y andalleras. Bueno, bienvenidos a La Gente Está Fatal, la zona de confort de los que están regulinchi, ¿eh? Bueno, estamos en época de visitas ilustres, además de la del mítico J. Vainas, ¿eh? Nuestro querido oyente que ha venido hoy a vernos. Bueno, y mientras ovación cerradísima. Y mientras esperamos al Papa, seguimos disfrutando de otra aparición divina, que está siendo la de Bad Bunny, claro que sí. Y a su manera está haciendo chiqui milagros, ojo. Imagina que estás en clase ahí concentrado, tomando apuntes, y de repente la pizarra digital del Insti se va a blanco y empieza a sonar Bad Bunny ahí a toda leche. Bueno, pues pasó dos días seguidos en muchos colegios andaluces. La Junta lo investiga como un jaqueíto, ¿eh?
4: Unos estaban haciendo exámenes, otros en medio de una explicación cuando empezó a sonar. Debí tirar más fotos desde la pizarra digital, donde había también una dedicatoria que rezaba a petición de Irene.
5: Todo el mundo empezó a cantar y todo el mundo con las palmas. Debí tirar más fotos.
6: El profesor empezó a echarle la bronca a toda la clase diciendo que lo habíamos puesto con el móvil.
7: Profesor, se creía que era un niño, pero vamos, que nos dimos cuenta después que se notó Andalucía.
3: ¡Ojo, eh! La pizarra diciendo hoy toca perreo, ¿eh? Las matemáticas pueden esperar. Madre mía. La chavalada diciendo si esto entra en el examen, este sí que lo apruebo. Este
1: es... ¿Irene se ha pronunciado o no?
3: No, claro que fue un reto que alguien le puso y dijo, Irene, te vas a enterar. Bueno, ¿queréis más milagros de Bad Bunny, no? Bueno, pues una compañera de la radio contaba otro nuevo milagro como si tal cosa.
8: Porque Bad Bunny ha llevado el español a más estadios, más casas y más rincones recónditos del mundo que nadie. Hace 6 años ya se convirtió en el artista más escuchado del mundo en Spotify.
9: Spotify tiene más de 114 mil millones de seguidores. Más de 114 mil millones de seguidores.
3: ¡Ojo, para la cinta! Más de 114 mil millones de seguidores. Madre no está mía. Mal, ¿eh? Solo una cosita. Vosotros no sé si sabéis cuántos habitantes tiene el mundo, ¿no?
1: Son menos, ¿no?
3: Bueno, le he preguntado a mi asistente virtual.
10: En la actualidad, la población mundial supera los 8.200 millones de personas, según las estimaciones de las Naciones Unidas.
3: Solamente 8.000 y pico, o sea que lo de 114 mil millones de seguidores, vamos, que ni contando humanos, animales, sí, extraterrestres,
1: bueno, en la galaxia.
3: Bueno, claro.
11: Oye, tu IA es un poco antigua, ¿no?
3: ¿El qué?
11: Que tu IA habla raro, habla
3: porque
11: es
3: no
11: muy
3: antigua.
11: Porque
3: no tengo panoja como tú, no puedo pagar la premium. Tengo la baratita, ¿eh? Pues sí, o los dinosaurios también escuchaban a Bad Bunny o los siguen pues cada persona unas 10 veces, 15 claro, veces más claro. O menos, de verdad, o gente que no ha nacido todavía, pero bueno, chiqui milagro número 3, gracias a Bad Bunny todo el planeta, los 114 mil millones casi, quieren saber español.
12: Usan sus canciones para enseñar nuestra lengua.
13: Nos vienen ya a la academia cantando alguna canción.
14: Escucho Bad Bunny.
15: Yo quiero aprender español porque entiendo Bad Bunny también.
13: Hablar español está de moda.
12: Tanto que tras su actuación en la Super Bowl, las inscripciones en cursos de español de la aplicación Duolingo aumentaron un 35%.
3: Madre mía, Cervantes hizo el Quijote y ni puñetero caso. Y Bad Bunny dijo bebesita, simplemente.
1: Sí.
3: Y aumentaron las inscripciones un 35%. ¿Eh?
11: Me imagino a los alumnos diciendo, ¿cuándo me vas a enseñar lo de hackear? ¿Cuándo me vas a enseñar?
3: ¿Cuántos años de Duolingo diario tengo que hacer para que aparezcan
11: claro,
3: estas
11: palabras?
3: Claro,
11: porque habrá palabras que dirán, pero claro, porque nunca me las enseñan.
3: Claro, que no saben que Benito es un dialecto avanzado, que no es realmente el español puro. Bueno, la que parece que no se ha descargado nunca el Duolingo, ni falta que le hace, es Beatriz Pérez Aranda, la mítica periodista del 24 Horas, experta en patinazos inolvidables. Se metió a traductora improvisada y bueno, ya sabemos cómo es.
16: ¿Cómo se llamaban los? ¿Dear Joan? ¿Era?
17: Dear Joan.
16: Bueno, pues de Dear Joan vamos a...
17: Querida Joana.
16: Gracias por la traducción. Mira, puestas de traducir. Bad Bunny, ¿qué sería?
17: Bunny el malo.
16: Vale. Bunny vale. Llega a España.
3: Pues Bunny el malo, claro que sí, Beatriz, lo que tú digas, de verdad. Ella solo sabe decir cosas legendarias. Además, le sale la misma risilla que le salió cuando lo de un pepino, como un pepino, y lo del chuminazo. Le sale lo de esa risilla que le sale cuando diciendo, ya he patinado otra.
1: Viene otra.
3: Bueno, y otra de las características de estos macro conciertos es lo de hacer varios días cola. Y ahí en fans sí que tiene competencia Bunny el malo. Por ejemplo, para un concierto de Alejandro Sanz que hay en Sevilla el próximo sábado, hay un grupo de mujeres que llevan ahí acampadas desde ya ni se acuerdan.
18: ¿Eh? Atacadas. Nosotras no podemos pensar con claridad, tenemos a los maridos abandonados, solo pensamos en Alejandro, en lo bien que nos lo vamos a pasar cuando llegue el día del concierto.
19: ¿Cómo pasáis la noche vosotras aquí?
18: Hombre, da un poquito de susto porque todavía solo estamos nosotras, tenemos todo súper bien organizado porque nosotras somos señoras.
3: Son señoras bien. Los maridos abandonados, dice, me ha hecho mucha gracia. Los maridos con el corazón partido, ¿eh? Están viviendo como en supervivientes. Mirando las latas, diciendo, ya no me quedan latas.
1: Con el alma al aire.
3: Totalmente. Y bueno, para terminar, otra señora que esta vez acampada en Murcia para ver a Aitana, que nos demostró nuevamente que el ser humano es extraordinario.
20: ¿Tú de dónde vienes?
21: Barcelona.
20: Barcelona. ¿Y a cuántos conciertos de Aitana vais?
21: Voy a 12. Friolera de 12 conciertos. Sí.
20: Yo me he quedado.
21: Voy a 2 a México.
20: ¿Pero con una persona tiene tiempo para ir a todos los conciertos?
21: Bueno, eso ya es un tema de organizarse.
20: ¿Aitana te conoce porque después de tantos conciertos?
21: No, no me conoce. De hecho, es lo que quiero, poder conocer a Aitana.
3: No sé si Aitana tiene ganas de conocerla. Ahora que ha visto que va a ir a 12 conciertos. Dios bendito, ¿eh? De la misma gira. Eso ya no es ser fan, ya merece una inyección financiera, de verdad.
11: Sí, ya ves.
3: Porque vamos, yo creo que para el último ya Aitana le va a pasar el micrófono diciendo, canta tú, hija, que te veo todos los días.
11: Más fan que Plex,
3: que estoy hecha, pues totalmente, sí. Bueno, queridos, ¿eh?
1: Muy bien, muchas gracias, a Nacho, ustedes. Cuídate muchísimo.
3: Mía,
11: ¿cuándo me van a enseñar siempre lo de frontear o frontear, lo de hackear?
1: Hackear, ¿eh? Somos supernaturales, decían ayer. Bueno, atención que llega Rosalía con La Perla. Buenos días a todos, good morning.
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0: hasta las 11, las 10 en Canarias. ¡Anda ya!
1: ¡Ay, PR es otra cosa!
2: Es el momento de marcar 900-35-40-40. HOPR, otra cosa.
3: Así es, acaba de sonar la señal. Están en juego dos entradas para ver a Bad Bunny el 10 de junio en Madrid.
2: 900-35-40-40. 900-35-40-40. 741-641 en Canarias. Ha salido rapidito la señal, ¿eh? Pues esto sí, lo esperaba nadie.
3: Hemos dicho que sonaría en algún momento el programa y ahora, cuando son las 7:41, ha sonado, ya tenemos a alguien al teléfono.
2: Tenemos el espíritu de Bad Bunny en el cuerpo. Hola, buenos días.
4: Hola, buenos días.
3: Pero bueno, qué rapidez marcando.
2: Wow, ¿cómo te llamas?
4: Lo tenía preparado.
2: ¿Cuál es tu nombre?
4: Inés.
2: ¿Desde dónde llamas, Inés?
4: Desde Madrid.
2: Desde Madrid, fantástico. Vas a escuchar, Inés, un fragmento, un trocito muy pequeño de una canción de Bad Bunny. Tienes que tener mucha concentración y nos tendrás que decir el título exacto. ¿Estás preparada?
3: Vamos a aclarar una cosa. Nosotros de normal somos súper buenos cuando... O sea, somos como, venga, vale, pues si no lo dices exacto no pasa nada. No, aquí vamos a ser súper, súper rigurosos. Tienes que decir el título exacto.
4: Vale.
2: ¿Preparada, Inés?
4: Preparada.
2: Venga, vamos a por ello. Atención. Me la voy a llevar la to-

0: ¿El qué? Ah, te queremos a ti también y queremos que lo pases súper bien el próximo 10 de junio viendo al gran Bad Bunny. Vas a flipar, menudo conciertazo, de verdad, ¿eh?
1: ¡Felicidades, Inés!
2: ¡Muchísimas gracias!
1: Claro que sí, Titi me preguntó. Bueno, pues, ahora no cuelgues, por favor. Vamos a cogerte todos los datos. Y el 10 de junio en Madrid, en el Metropolitano, viendo a Bad Bunny.
0: Bueno, pues Inés, muchísimas gracias por ser fan, por ser oyente. Este es el premio a la fidelidad al programa. Te queremos también. Uh-huh. Y queremos también que nos cuentes lo bien que te lo pasas luego, ¿eh?
2: Muy bien, muchas gracias.
1: Bueno, y mañana martes van a caer otras dos entradas. Os recuerdo qué es lo que tenéis que hacer. Muy sencillo, pondremos una señal, ¿vale? Y esa señal va a hacer que podáis marcar nuestro número gratuito, que es el 900-35-40-40.
0: En cuanto la escuchéis, a llamar por teléfono corriendo.
3: HPR es otra cosa.
1: Esa es la señal. Mañana atención, porque esta será la señal para que puedas marcar 900-35-40-40. Bueno, y ahora sí, vamos a por una pregunta que puede hacer que ganes la taza de Anda Ya esta mañana de lunes. Preguntaron en una encuesta qué es lo peor de tener familia política. ¿Adivinas cuál fue la respuesta más repetida? Prepárate.
0: Ni idea.
1: 900-35-40-40 para el concurso y nuestro WhatsApp abierto 616-529-899. El primero que acierte se lleva la taza de Anda Ya.

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0: Hombre, siendo el Día Mundial de la Leche, pues un cafetito con leche que acaba de caer. ¡Buenos días a todos! ¡Un boli! Las 8, las 7 en Canarias. Lunes 1 de junio. Cristina Bosca, buenos días. Hola.
1: Hola, buenos días, Gallo. Buenos días a todo el mundo. Feliz Día Mundial de la Leche y felicidades a los que cumplen años, que por ejemplo son Dani Mateo, que ha sido compañero nuestro aquí en los 40, Tom Holland, Morgan Freeman, Heidi Klum, la reina de los disfraces.
0: Sí.
1: Y ojo, Marilyn Monroe hubiera cumplido 100 años. Hoy.
0: 100 años, ¿eh? Redondito el cumpleaños.
1: Sí, 100 años. Oye, ¿y cuándo, Quique Belmonte, que tú que te encargas de poner los cumples, ¿cuándo, dónde está el límite? ¿Dónde pondrías ya el límite de alguien que hubiera cumplido 2000 años?
2: Pero un poco según me hace gracia. El otro día, por ejemplo, de chiquito, como me gustaba mucho, pues nada, chiquito.
1: Sí, y hoy Marilyn,
2: porque 100 años, entonces mañana podría ser Sócrates.
1: Claro. Hoy Sócrates.
2: Estamos hablando aquí con Alex en plan, oye, ¿cuándo cumple Sócrates? Digo, pues lo voy a buscar y lo pondremos.
1: Mañana Sócrates, venga.
0: Vaya. Sí. El 14 de julio.
1: Mañana le toca,
2: si no, a lo mejor puede ser Descartes, no sé.
0: Vale, perfecto. Ay, qué bueno. ¿Cumpliría
1: cuántos años, madre mía?
0: Tenemos buena música, buen rollo y...
3: Buenos días, amor, amor, amor, 8 de la mañana.
0: Felicidades, si es tu cumple, venga, vamos.
3: Con el gallo y con Cris, anda ya, me levanto sin drama.
0: Venga.

0: ya va a caer la taza de anda ya, pero antes vamos a por las noticias con titulares. Así arranca la semana en la que miles de estudiantes se enfrentarán a la prueba de acceso a la universidad.
1: Pues sí, hoy es el turno de la Comunidad de Madrid y Guadalajara. Como novedad este año, habrá detectores de frecuencia para evitar que copien con inteligencia artificial y menos penalización por faltas de ortografía.
0: Vamos a ver cómo va eso. Y más noticias. Comienza junio con la luz y el gas más caros tras la retirada de la rebaja fiscal por el conflicto en Irán.
1: El IVA volverá del 10 al 21%. Los descuentos en los carburantes, sin embargo, sí se mantendrán al menos todo junio, aunque el gobierno estudia alargarlo todo el verano.
0: Y ojo, porque viene Bodorrio, Dua Lipa y Callum Turner se casan por sorpresa en Londres.
1: Lo han hecho en el registro civil ante un grupo reducido de amigos y familiares. Sin embargo, la gran celebración será a partir del jueves en Palermo con cientos de invitados.
2: ¡Que me caso!
0: Eso justo iba a decir yo, ¡que me caso!
1: Ay, buena pareja, ¿eh?
0: Muy buena pareja. Pues muy bien. BBC, bautizos, bodas y comuniones. Bueno, y ahora sí, atención, hemos preguntado por algo muy especial que tiene que ver con una encuesta. ¿Qué es lo peor de tener familia política? ¿Adivinas cuál fue la respuesta más repetida? Si coincide con tu respuesta, te vas a llevar la taza de anda ya. Hola, buenos días.
3: Lo peor, sin duda, son las cenas de Navidad. Madre mía.
4: Yo creo que es pasar las vacaciones juntos.
5: Lo peor es tener un cuñado que lo sabe absolutamente todo. Y todo lo que tú hagas está mal.
6: La sensación de que opinan de cosas que no le corresponden. Cómo llevas tu relación, si debes casarte, si debes tener hijos, cómo educarlos, todo.
7: Ir a comer los domingos con ellos.
0: Los domingos, ¿eh? Después de salir el sábado por la noche y dicen, bueno, ¿y ahora casa tu madre, no? Sí, pues venga, va, vamos.
1: Oye, pues no han acertado que era que se presenta en tu casa sin avisar.
0: Hola, pero si ya lo acabas de decir.
1: Ah, bueno, pero...
0: Hola,
1: ya
0: Chris.
1: No lo...
0: Hola, ah, venga, ya lo ha soltado, perdón. Ya lo ha dicho.
1: Bueno, pues mañana cambiamos, tampoco pasa nada, ¿eh?
0: Esa era la respuesta, que se presenta en tu casa sin avisar.
1: Pues nadie lo ha dicho, pues nadie... Pues la taza para mí.
0: Es verdad, bueno,
1: mira, la taza para mí se la doy a J. Vainas.
0: ¡Ole! Es verdad, muy bien. Super fan de Anda ya hace muchos años, que viene desde Huesca. Muy bien. Bueno, pues ya tienes taza, J, ¿vale? Bueno, atención porque llega Juan Magán, otro J. Juan Magán y Omar Montes con Ayer la vi.
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1: Nos viene muy bien, Hendrix, Golden y ahora el sueño de los peques. ¡Claro que sí! WhatsApp abierto 616-529-899.
2: Exacto, y te llevas una taza si sale tu sueño en antena, así que dile a los papis que te graben y que nos lo manden.
1: ¡Claro que sí! Y salen cosas como esta, hola.
3: Me llamo Darío, tengo 10 años y voy a contar mi sueño. Estábamos pasando por el puente, encima del río. El río tenía mucha agua y destruyó los pilares que sujetaba el puente y nos caímos al río. Nos llamaron de una fiesta de cumpleaños.
4: Happy birthday to you.
3: Y conseguimos salir. Fuimos a la fiesta de cumpleaños. Había una tarta gigante, tan grande que no podíamos poner las velas ninguno de nosotros. Entonces tuvimos que hacer un robot que pusiese las velas. El robot se descontroló y tuvimos que huir de él. Fin, adiós.
1: Son tantas cosas que no sé por dónde me viene, oye.
2: Bueno, pues ya sabes que eso, se lleva una tacita, que tú también puedes conseguirla, que nos encanta escuchar esos sueños maravillosos y que además uno de los sueños de los papis, sobre todo, es llevarse los 1.500 euros.
1: Eso es, lo vamos a hacer con Madonna y Sabrina Carpenter y este Bring Your Love. Canta con nosotros, con Madonna y con Sabrina Carpenter. Vamos a regalar 1.500 euritos hoy, lunes también. Parece una barbaridad. Estamos tirando la casa por la ventana porque es mucha pasta durante la temporada y hoy otros 1.500.
2: Venga, 8.50 damos la pista, hora menos en Canarias, y a las 9, también a las 8 en Canarias, abrimos líneas. El programa que regala dinero cada día es este. ¡Anda ya!
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1: Aquí estamos bailando con Calvin Harris y Dua Lipa, que por cierto se ha casado en Londres con Colm Turner en Londres. ¡Oh, oh, oh!
2: Pues y luego va a hacer una fiesta donde era en Palermo, ¿no? Con sí, todos los invitados.
1: Correcto, como una película. Bueno, atención a todo el mundo en sus coches, en las oficinas y en las cocinas. Hoy nos hemos levantado muy cinéfilos en Anda Ya y nos apetece hablar de escenas de película, pero de esas que vives y parecen sacadas de una película de terror, de comedia, lo que haga falta, no pasa nada.
2: Pues mira, por ejemplo, Luis Alberto, un notario que hace poco ha contado algunas de las escenas más raras que ha tenido que presenciar en su trabajo. Por ejemplo, fueron a levantar el acta de un piso y cuando abrieron la puerta vieron miles de piezas de Lego y decenas de bolsas de basuras desperdigadas por la casa, imagínate.
1: Oh, wow. O sea, ¿piezas de Lego?
2: El sueño de un peque, también te digo, ¿no? O se presentaron a reclamar a la vez y sin conocerse una mujer y la amante del mismo testamento de un señor que acababa de fallecer.
1: A ver cómo nos repartimos esto.
2: Claro, plan de, yo creía que era todo para mí.
1: Oh, vaya.
2: Yo también quiero. También un cliente que llegó con el pie en sangre viva porque se había cortado el dedo del pie sin querer con un hacha y prefería ir antes al notario a arreglar unos papeles que a urgencias.
1: Señor, que ha perdido usted un dedo. Da igual, tengo 9 más.
2: Se va usted a sangrar, madre mía. Bueno, y tenemos también situaciones de andalleros y andalleras que nos han llegado a nuestro WhatsApp.
1: 616-529-899. La cosa parece de película, pero de verdad. Hola, buenos días.
3: Estaba trabajando en una empresa en Barcelona y me atrapó los brazos una máquina arrastrándome hacia ella hasta que frenó con mi cuerpo, me quedé sin aire y me desmayé y tuvieron que cortar la máquina para poder sacarme. Por suerte salió bien y lo pude contar.
4: Pues a mí lo que me pasó es en un viaje a Cuba, en el avión, para volver, un avión súper viejo, y cuando estamos llegando a Valencia, baja para aterrizar y vuelve a subir y empieza a dar vueltas en el cielo. Al final nos dicen que el tren de aterrizaje se había atascado, que no salían las ruedas. Bueno, un desastre. Al final consiguieron que se salieran las ruedas y pudimos aterrizar sin ninguna mayor complicación. Pero madre mía, el susto que nos llevamos fue bonito.
1: Madre mía, ya tenemos ruedas, menos mal, podemos aterrizar, sí, ya tenemos ruedas.
2: Bueno, y enseguida un andallero nos va a contar cómo fue a pedir una hipoteca y acabó convirtiéndose en un rehén de un robo.
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1: Sí, nos encanta el cine, ya lo sabéis, aquí en Anda Ya en Los 40 y continuamos metiéndonos de lleno en escenas de pelis llevadas a la vida real.
2: Y en este caso vamos a hablar con Óscar, que se podría decir que se metió en uno de los capítulos de La Casa de Papel. Buenos días, Óscar.
3: Hola, buenos días.
2: ¿Qué es lo que sucedió? Cuéntanos.
3: Pues mira, yo entraba al banco, iba a última hora, llegaba tarde y entraba al banco para hacer unas gestiones de una hipoteca que tenía que contratar. Y bueno, entro y conforme entro digo, ¡guau, qué bien! No hay nadie en la oficina, qué suerte que tengo, me van a atender enseguida.
1: ¡Uy, uy, uy!
3: Total, que me voy acercando, sigo sin ver a nadie, se me acerca un hombre. Me agarra del brazo y me dice, ven, pasa un momento aquí. Total, que yo entré así un poco, pero vamos, no me imaginaba para nada lo que estaba pasando.
1: ¿Sí?
3: Y cuando me meten en la en el despacho del director, veo a cuatro o cinco personas maniatadas, sentadas en el suelo.
2: ¡Hala!
3: Y digo, ostras, que están atracando el banco.
1: ¡Vaya!
3: Yo estaba flipando. En ese momento veo que el hombre que me había agarrado tenía una navaja en la mano.
2: ¡No!
3: Y me dijo, no te preocupes, te vamos a sentar aquí y tal. Veo que me empiezan a maniatar en la silla con unas bridas.
1: ¡Óscar!
2: No te preocupes, que a lo mejor te vamos a rebañar el cuello, pero no te preocupes, madre mía.
1: Vaya situación, Óscar.
3: No, la verdad es que estábamos todos bastante tranquilos.
2: ¿Sí?
3: No,
2: ¿sí?
1: Pues menos mal.
3: Sí, o sea, no porque ellos nos tranquilizaban, nos decían, no os preocupéis que no vamos a robar a vosotros. Nos quitaron los móviles, los dejaron encima del mostrador de fuera y nada, estuvimos unos minutos ahí sentados todos esperando a que abrieran la caja fuerte.
1: ¡Vaya tela!
3: Y bueno, una vez que consiguieron abrirla, se llevaron 30.000 euros de la oficina y nos dejaron ahí maniatados y nos dijeron no intentar desataros hasta que no pasen un par de minutos. Total, que cuando vimos que ya se habían ido, no habían ruidos fuera en lo que es el local y tal, pues empezamos a intentar desatarnos. Conseguí quitarme las bridas y nada, lo primero que hice fue apretar el botón de la alarma de la policía.
1: ¡Anda!
3: Y en un minuto así, ya estaba allí toda la policía, o en un minuto, en dos minutos, ya estaba allí toda la policía.
2: ¡Madre mía,
3: en el banco.
1: Supongo que eso saldría hasta en las noticias, ¿no? ¿Qué, Óscar?
3: Sí, salió en el periódico, en el periódico.
2: ¿Y tú, de verdad, no pasaste miedo en ningún momento?
3: Bueno, estaba nervioso, pero como no, ni nos pegaron, ni nos empujaron, ni, o sea,
2: como no me pegaron, que solo me ataron con bridas, o sea, de verdad, qué persona más optimista.
1: Sí.
3: Bueno, estábamos ahí para todos, que nos mirábamos con unas caras como diciendo, a ver qué va a pasar.
1: Bueno, en esos momentos lo mejor es mantener la calma, ¿no? Y no hablar, intentar estar quieto, ¿no? Supongo, para que salga todo lo mejor posible.
3: Claro, tampoco nos registraron para quitarnos nuestro dinero, ni las carteras, ni nada. O sea,
2: que iba contra el banco, vamos.
3: Claro, yo dije, bueno, si lo roban al banco, que roben al banco, mientras que no me hagan nada.
2: Bueno, Óscar, pues muchísimas gracias. Un besito enorme por contarnos tu historia, muchas gracias. Y voy a decir, por cierto, que he dicho rebañar en vez de rebanar.
1: Ah, vale.
2: O sea, estoy muy de lunes, perdonad. Sí. He dicho rebañar el cuello y luego digo, rebañar el cuello, eso es otra cosa, ¿no?
1: Rebañar el plato, rebanar el cuello.
2: Rebanar.
1: Muy bien. Bueno, Óscar, te enviamos un abrazote muy grande, ¿vale?
3: Gracias, un saludo.
1: Gracias por esa experiencia. Madre mía, parece una película, pero parece La Casa de Papel, tal cual, ¿eh?
2: Sí,
1: es brutal. Bueno, enseguida llega Bizarrap y Daddy Yankee, pero antes, esto de Shawn Mendes. Buenos días a todos. Así comenzamos la semana en Anda Ya, en Los 40.
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1: Pues mira, Juan está flipando con la última afición de sus nietas, Alba y Abril, que le cogen el móvil todo el rato para pintar de forma virtual.
2: Pues más va a flipar cuando San Bernardino le llame para reclamarle 796 euros por un pincel virtual que supuestamente han comprado las niñas. ¿Dónde? Pues en China, claro, en China.
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3: Dígame.
4: Hola, buenos días. Soy Alfredo Minó, le llamo de incidencias de...
3: Dígame.
4: Me sale en pantalla que ha realizado una compra desde el teléfono este. Lo que ha comprado es un...

0: Sí, pero objetivo de cámara angular me tiene que decir modelo para la cámara, marca.
1: Que no es, es un lápiz virtual.
0: ¿Un lápiz virtual quiere comprar?
1: No, comprar no, anular.
0: Lápiz no, quiere angular.
1: Cancelar un pedido.
0: ¿Han perdido algo que ha comprado?
1: No, que quiero que no lo manden.
0: No mandar.
1: Quiero que no envíen una cosa que se ha comprado, que lo ha comprado una niña.
0: ¿Tiene número de pedido?
1: Sí, 3341.
0: 3341.
1: 41.
0: Sí, me sale aquí que ha comprado un pincel virtual, 796 euros, todo muy, muy bien, muy bonito, todo. Está sí, muy sí, de sí, moda, hola, muy de moda.
1: Pero cancelar, eso lo ha hecho mi nieta así equivocadamente.
0: Sí, pero ese ahora mismo, por ejemplo, está muy de moda, pincel virtual. Por ejemplo, usted puede, puede ponerse a pintar, por ejemplo, un cuadro de Dalí, por ejemplo, puede pintar un Picasso, por ejemplo. Picasso, todo lo muy bueno de España, puede pintar.
1: Que no.
0: La niña, por ejemplo, se pone como si fuera a pintar un Picasso, por ejemplo, un Goya, un Velázquez, todos los pintores españoles, muy buenos.
1: Que me parece muy bien, pero que no lo quiero.
0: Sin tener ni idea de pintura, puede pintar un Goya, por ejemplo.
1: Pero sí, vale, que pinte un
0: Sorolla, un Sorolla, por ejemplo, un Sorolla pintor muy bueno, puede pintar.
1: Que lo pinte con la mano.
0: Sí, pero la mano no es virtual, no es lo mismo, no pinta igual.
1: Es igual.
0: ¿Ha conseguido más barato el pincel a algún sitio?
1: Y dale que no.
0: Su nieta va a estar muy triste si no llega pincel.
1: Pues si está triste, que se fastidie. Lo siento mucho por ella.
0: Tiene que decir, sí, Sirizara, para dejar aquí registro vocal.
1: Yo no entiendo de eso.
0: No, pero tiene que decir, de Sirizara a Sirizaka, si no puedo, cancelar.
1: Que no lo entiendo, no sé repetir eso.
0: De Sirizara a Sirizaka.
1: Que no lo entiendo. Enviar, no.
0: Si no quiere, no quiere usted decir...
1: Que no, coño, que no.
0: No quiere decir claro, para anular, claro, no quiere decir
1: que
0: para...
1: No.
0: Bueno, le paso con él.
1: Sí, páseme con...
0: Ya está anulado. De aquí no me sale en pantalla, ¿eh?
1: Dice que para retirarlo tengo que decir no sé qué, una cosa muy rara.
0: El pedido lo ha comprado una tal Alba y Abril, pone.
1: Claro, Alba, que es mi nieta.
0: ¿Y Abril quién es?
1: Mi otra nieta.
0: El pincel no lo quiere.
1: No.
0: ¿Le enviamos una radio entonces?
1: Que no va a enviar nada, que no quiero nada.
0: Una radio para escuchar Anda ya de los 40, que es una broma de tus nietas, Alba y Abril. Que soy San Bernardino.
1: Me cago en la leche que te dieron.
2: Que una broma para la radio.
1: Es buena madre de Gaspar.
2: Ay, qué bueno.
1: Digo, que no voy a decir nada, coño. Que no sé lo que digo, no voy a decir nada.
3: Que puede pintar un Sorolla, hombre.
4: Bueno, pues es maravilloso. Ya sabes que tú también puedes encargar tu broma mandando un email a andaya@los40.com.
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0: Enséñame la pasta, sería, ¿eh? Hoy vamos a cambiar papeles, Cris.
1: Exacto, tú vas a dar la pista y yo daré la señal, así que te toca dar la pista para que se puedan llevar los 1.500 euros hoy aquí en Anda Ya.
0: Lo voy a complicar un poco, ¿eh?
1: Vale,
0: aprovechando que voy a dar yo la pista, lo voy a complicar un poquito, ¿eh? Así que atentos, porque la pista hoy, lunes, de los 1.500 euros es la siguiente. Es un sonido, ¿vale?
1: Que sea fácil, ¿eh?
0: Es un sonido, ¿vale? Todos atentos, por favor. El sonido es este. Esta es la pista, ¿eh?
1: ¡Hala! Oye, esto no será...
0: No, hombre, no.
1: Ah, vale.
0: No. Es mucho más fácil lo que tú piensas.
1: Vale.
0: Es mucho más fácil.
1: De pronto me ha llevado una imagen.
0: No. Madonna y Sabrina Carpenter, se llama Bring Your Love. Recuerda, a las 9, las 8 en Canarias, Chris va a dar la señal y podrás marcar 900-35-40-40.
1: Me ha venido una sonrisa.
0: Lo voy a repetir otra vez, ¿vale? Ya te vas, Marisa.
1: ¿Cómo que ya te vas, Marisa?
0: Esta es la pista. Mira, lo voy a repetir, mira.
1: ¿Habéis oído lo que ha dicho? Vale, Madina, ya lo he oído que digo. He mezclado Madonna y Sabrina. Madonna y Sabrina Carpenter con Bring Your Love. Y en nada te puedes llevar los 1.500 euros.
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1: 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Y ahora sí que sí, continuamos.
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0: Un poquito de cachondeo con la pista de los 1.500 euros. Vamos a resolver enseguida aquí, claro. Las 9, las 8 en Canarias. Hemos cambiado los papeles. Yo he dado la pista y ahora Cristina Bosca, buenos días. Vas a dar la señal para que pueda marcar.
1: Hola, buenos días, Gallo. Pues así es. O sea, que no me voy a ir mucho más. La doy ya, ¿no?
0: Sí.
1: Wow. ¿Se han roto cristales por ahí?
0: ¡Guau! Wow, pero vaya grito. Pero esto es de tenor, de soprano. No sé cómo
1: soprano,
0: se llama
1: de
0: eso.
1: Soprano.
0: Pero...
1: Hombre, soprano.
0: Qué maravilla.
1: Sí,
0: oye.
1: La verdad, no quería confesarlo, pero efectivamente tengo unos agudos maravillosos. ¿Te imaginas? ¡Oh!
0: 900-35-40-40. Marquen ahora, por favor, corre, marca ahora mismo. 1.500 euros van a caer esta mañana de lunes. Y ya tenemos una persona en el teléfono. ¡Hola!
2: Hola, buenos días.
1: Bueno, está asustado.
0: Sí.
1: ¿Cómo te llamas?
2: Alex.
0: Alex, ¿desde dónde llamas? Cuéntanos.
2: Desde Alicante.
0: Desde vale. Alicante. Vale, ¿qué estabas haciendo ahora mismo, Alex? Venga, suéltate.
2: Pues dejando a los niños en el cole.
0: Vale, muy bien. Pues venga, vamos a por ello. Atención porque te vamos a dar tres posibles respuestas y te podrás llevar 1.500 euritos.
1: ¿Escuchaste la señal? O sea, la pista.
2: Sí,
1: es real.
2: Sí,
1: vale, vale. Vale,
0: vale. Muy bien.
1: Vale, a ver, no estás asustado, claro.
0: Vamos allá.
1: Vale, las opciones son llaves, cartera o móvil. Tiempo.
2: Móvil.
0: Móvil. Vale, pues venga, marcamos la tercera opción. Algunos diciendo, ah, vale, ahora están diciendo, ah, vale, ahora lo entiendo, claro, por eso en 10 minutos hemos dado la pistita. Alex de Alicante, acabas de ganar 1.500 euros, claro que sí, era móvil.
2: ¡Vamos!
1: Alex estaba con la gota diciendo, madre mía,
0: sí.
1: A ver cuáles son las opciones.
0: Claro, un móvil.
2: Estaba un poco perdido con la pista.
1: Expectante, ¿no?
0: Un móvil cuando está encima de la mesa que está vibrando, que está llegando una llamadita.
2: La vibración, vale, vale.
1: Claro, bueno,
0: claro.
1: Pues nada, gracias a ti y gracias a Madonna y a Sabrina Carpenter, que nos encanta su Bring Your Love.
0: Venga, hoy hasta Alicante con Alex como ganador y mañana martes también va a pasar. Lo vamos a hacer aquí en Anda Ya, en los 40.500 euros. Solo en Anda Ya, el programa que regala dinero cada día. Comienzo de mes y 1.500 euritos en el bolsillo. Imagínate, qué alegría.
1: Hombre, y tanto. Y qué alegría también que nos ha dado Quevedo, que ha llegado a lo más alto de la lista de los 40 directamente con este temazo. La

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1: Vamos a surfear en Mira Quién Habla. Vamos a esta Tarifa. Inma y Aquiles, hola, buenos días.
2: Hola, buenos días.
3: Hola, ¿qué tal? ¿Cómo estás? Bueno, ¿cómo estáis?
2: Al cole, que vamos un ratito.
1: Vale, perfecto, pues venga, vamos a ver si tenéis suerte. Atención, porque vamos a jugar a Mira Quién Habla. Inma, Aquiles, concentración, que hay muchas preguntas y tres posibles respuestas en cada una de ellas. La taza está en juego, vamos a por ello.
3: Pues mira, aquí os dejamos un chiste para que sepáis cómo romper el hielo en el trabajo.
4: Entra un hombre en Bilbao a un bar de pinchos y empieza a gritar: ¡ay, ay, ay, ay, ay, ay, ay, ay, ay!
3: ¿A quién le encantan los chistes malos? A, Joaquín, el del Betis. B, Chuso Jones. O C, Arturo Valls. Tiempo.
2: El B.
1: B, Chuso Jones. ¡Es correcto! ¡Muy bien! Primero acierto. Oye, muy bien, mucha concentración. Perfecto, Inma, Aquiles. Vamos a por la segunda.
3: Vale, pues mira, cuando sale un camarero con el mismo plato que has pedido, pero se lo sirve a la mesa de al lado. ¿Qué? ¿Quién nos pide que nos quedemos? A, Mike Towers. B, Quevedo. O C, BL. Tiempo.
2: ¿Quevedo?
1: Quevedo, marcamos la B. Seguro, ¿eh? Quevedo. Vamos a marcarla. Quevedo, Quevedo. ¡Es correcto! ¡Es correcto! Quevedo, que acaba de sonar con Elvis Crespo, el número uno, la graciosa. Muy bien, quédate, quédate. Quédate con la taza, Inma, que ya es tuya.
3: ¡Olé! Enhorabuena, que os lleváis la taza de Anda Ya. Y Maquiles, gracias por escucharnos. ¿Queréis saludar a alguien?
2: Sí, saludo a mi colegio, a mis amigos y a los profesores de cuarto A y B.
3: Vale, oye, pues está todo el mundo saludado y sobre todo a vosotros, ¿eh?
2: Oye, muchas gracias.
1: Gracias, familia. Gigante. Gracias, familia, un besote. Sí.
2: ¿Se pueden firmar las tazas, por favor?
3: Sí, eso por supuesto, siempre, siempre las firmamos, ¿vale?
1: ¡Un abrazote!
3: Un besito, lindos. Adiós, ay, de verdad, es que qué calorazo que estamos pasando ya, ¿eh? Bueno, es que ya está aquí el verano prácticamente. Y como cada año llega el debate cuál será la canción del verano, yo ya tengo mi apuesta, ¿eh? Sin duda es este nuevo éxito de Juan Magán con Oreo. Os presentamos El Ritual.

0: ¿Verdad que es un exitazo el ritual de Oreo y Juan Magán, que ya puedes escuchar en bucle en todas las plataformas?
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1: Estamos en las 9:33, hora menos en Canarias. Vamos a jugar a la pistaza. Sandra de Valencia, buenos días, hola.
2: Hola, buenos días.
3: Pero hola, bueno, ¿qué tal?
1: ¿Hoy celebras algo, Sandra?
2: Aún no, pero sí. Mi cumple.
1: ¡Venga, vamos!
2: Así que me tenéis que dar la taza, aunque no la sientes.
3: Pero bueno, pero qué exigencias, paisana, por favor. Sandra, muchísimas felicidades.
1: Ay. Muy bien, venga, vamos a jugar por la taza o las tazas, porque estamos en la pistaza. Vamos en busca de una canción, Sandra, y atención porque tendrás que adivinar qué canción es o qué artista es. Es muy sencillo, la primera de las pistas es Cristina Bosca intentando cantar un trocito de esta canción, pero a su manera. Hoy ha cantado un poquito de ópera y prepárate porque hoy viene arribísima después del concierto de este fin de semana de Bad Bunny. Ella piensa que canta bien, así que tú déjala cantar, ¿vale? Sandra, ¿preparada?
2: Preparada.
1: Venga, Cris, cuando tú quieras. Uy, que se viene arriba a tiempo. Sandra, ¿qué canción es? ¿Qué artista?
2: Yo no sé, por lo menos de la Pantoja.
1: ¿Eh? ¿De la Pantoja, has dicho? Sandra, pero
2: no
1: vamos
2: sé,
1: a ver. No ¿pero quién te está aconsejando ahí detrás que has dicho la Pantoja? Incorrecto, no es la Pantoja. Vamos a por la segunda pista por dos tazas. Letra de la canción leída por un robot que imita la voz de ¿quién? De Manuel Turizo. Escucha bien.
4: Bebé, seamos realistas. ¿De qué sirve que te insista? Sí, siempre que los bloqueas, ¿estalqueas por otro Insta?
1: Venga, era Ana Rosa Quintana. ¿Qué puede ser? ¿Qué canción?
3: Mira, te voy a dar una pista, ¿vale? Más extra. Somos idiotas y lo hemos dicho.
5: He dicho, caso cerrado.
1: Venga, Sandra.
2: No, no.
3: Sandra, que lo que te acabo de decir.
1: Ay, no está concentrada, no está concentrada. No está concentrada. Se acaba el tiempo. Última pista, atención por una taza. Fragmento de la canción.
6: Baby, seamos realistas. ¿De qué sirve que te insista? Si siempre que lo bloqueas, está aquí a por otro Insta.
1: Tiempo.
2: ¿En la misma de antes? ¿En la del robot?
3: Claro, ¿y quién es? Porque el gallo, o sea, la del robot, ha dicho él que era una
2: Manuel
3: persona...
2: Manuel Turizo.
1: Manuel no Turizo era... es correcto, salgamos de aquí. Correcto, una taza. Venga, Sandra, un abrazote hasta Valencia. Un abrazo.
2: Gracias.
1: Adiós.
3: Oye, feliz que celebres mucho tu cumpleaños y muy bien. ¿Quieres saludar a alguien?
1: Felicidades a celebrar el cumpleaños.
3: Pobre
1: eso
3: Sandra.
1: Es. Muy bien. Que cumplan muchos más. Hasta luego, Sandra.
2: Muchas gracias.
1: Adiós. Bueno, y atención porque regalamos entradas para ver a Bad Bunny el 10 de junio en Madrid. ¿Qué tienes que hacer? Nos escuchas entre las 6 y las 11 de la mañana, ahora menos en Canarias, porque en cualquier momento puedes escuchar esta señal.
7: HPR es otra cosa.
1: Es otra cosa.
3: Y cuando lo escuches tendrás que llamar corriendo a nuestro número gratuito 935-4040. 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
1: Super concierto. Hoy ha sonado a las 7:40, 6:40 en Canarias. E Inés de Madrid se ha llevado las dos entradas. Vas a escuchar, Inés, un trocito de una canción de Bad Bunny y nos tendrás que decir el título exacto.
8: Me la voy a llevar la toa con VIP.
2: Titi me preguntó.
1: ¡Es correcto!
3: Vale, pues esto sonará mañana en cualquier momento del programa entre las 6 y las 11, hora menos en Canarias. Y cuando lo escuches tendrás que llamar corriendo para poder llevarte dos entradas para ver a Bad Bunny en Madrid el próximo 10 de junio.
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2: ¡Pam, pam, pam, pam! ¡Ay, quiero!
3: Ay, me acuerdo, de verdad, ¿eh?
2: El lunes, buenos días.
3: ¡Qué barbaridad, eh! ¡Qué barbaridad! Aquí en nuestro estudio, este gran artista, ¿verdad?
2: Claro, estamos llenos de artistas, Lady Gaga, ¿qué te parece?
3: No, no, increíble. Y sobre todo para celebrar hoy nuestro 600 musiqueros.
2: Ahí está, eso
4: ahí está. Ahí está. Los víveres.
3: 600 musiqueros de Keru Sánchez. ¡Qué barbaridad! Es un nombre que no suena mucho.
2: Hay que celebrar cosas. Nati, Tarragona, buenos días.
5: Buenos días.
2: ¿Qué tal? ¿Cómo estás? ¿Qué tal tu fin de semana, Nati? ¿Cómo ha ido?
5: Pues bien.
2: ¿Y qué has hecho? ¿Alguna cosa especial?
5: Quejar.
2: Vale, eso es perfecto. Vamos a por el lunes y atención porque necesitas 4 rimas y te llevarás la taza de Anda Ya. Adelante, Keru.
3: Yo voy ya, ¿no?
2: Sí,
3: si
2: sí.
3: Voy ya. Nati, tú sabes que hacemos ahora 600 musiqueros, ¿no? ¿Lo sabes o no?
5: Pero lo sé.
4: ¿Qué, se
5: lo
4: estás preparando para alguna?
3: Conmigo, con Keru Sánchez, ¿sabes? Que soy el que la... No, vale, perdón. 1, 2, 3 y atención, vamos ya. Que ya empieza Andalleros, el gran trivial musical. Como hemos dicho, celebramos el Musiqueru 600. Y esto me hace una ilusión, de verdad que ni te cuento. Me hace sentir orgulloso y que mi corazón se ensanche, aunque igual no sepan mi nombre, que me llamo...
5: Keru Sánchez.
2: Ah, madre, perfecto. Estaba sudando,
3: ¿eh? Sí, de verdad. Me voy al número 1 en la lista de los 40. Hace un feat con Elvis Crespo, una entrada perfecta. La canción es La Graciosa. Y otra pista que te concedo, que cantaba la de Quédate, el cantante...
5: Ah, ostras.
2: ¿Cómo se llama? Nati.
4: Comparte el nombre con un escritor.
2: Uf, no lo sé.
3: ¡Quevedo! ¡Ay, Quevedo!
5: ¡Quevedo, eso! ¡No me salía!
3: No pasa nada, mira. Ayer empezó de nuevo Anatomía D, programa de La Sexta, que a mí me encanta ver. Ayer hablaban de la faraona, la madre de Antonio Flores, la abuela de Alba Flores, la artista...
5: ¡Lola Flores!
2: ¡Eso sí! ¡Mandos! ¡Muy bien!
3: El fútbol está expectante por el tema del Mundial y lo que te pregunto es, ¿dónde se va a jugar? Ya está todo preparado, 3 países prevenidos, Canadá, México y el otro...
5: ¿Estados Unidos?
3: ¡Sí! ¡Extremis! ¡Vaya bolazo de loco se marcó el tío en Madrid! Estoy hablando de Bad Bunny. ¿Qué más se puede pedir? Allí estaban sus amigos, seguidores, sus devotos, cantando a viva voz eso de debí tirar...
5: ¡Más fotos!
3: ¡Sí! Falta una, ¿no?
2: Van 4 ya, ya está.
3: Ya está.
2: La taza es tuya. ¡Felicidades!
3: No sabía, joder, qué rápido ha ido.
2: Muy bien, Tarragona. Sí, claro.
5: Pues quiero mandarle un saludo muy especial a mi cuñada Dolores, que nos está escuchando, que estamos siempre a ver cuál de las dos puede entrar.

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0: después de tantos años, ¿eh? Muy bien, muy bien. Bueno, atención porque vamos a abrir nuestro WhatsApp 616-529-899, 616-529-899. Y la pregunta que yo os lanzo es la siguiente. ¿Qué ha sido lo más caro que has roto por culpa de un despiste o por ir de manitas por la vida? Confiésate, venga, no pasa nada. 616-529-899. ¿Has intentado reparar algo y has terminado rompiéndolo del todo? Yo que sé, algo de casa o algo del coche. No, esto debe ser la junta culata, ¿no? El carburador. Déjame que echele un vistacito yo. No, si yo sé de esto y patapam, al taller. ¿La has liado alguna vez en un hotel, por ejemplo? No, vamos a mover un poco la tele, que no la veo bien. La tele, boom, al suelo. En una tienda o trabajando, rompiste algo y tuviste que pagarlo y era una pasta. ¿Te cargaste algo de un cliente? Cuéntanos. ¿Cómo ha sido esa situación? 616-529-899. Lo más caro que has roto. 616-529-899. Y la taza está en juego. Va a caer, como siempre, antes de las 11, las 10 en Canarias.
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0: este nombre, Summer. Esto es Back to Friends. Vamos a las 10 y 10, 9 y 10 en Canarias. Hemos lanzado una pregunta y están llegando muchos mensajes. 616-529-899. Vamos a ver dónde nos metemos. ¿Qué es lo más caro que has roto? Esta pregunta tiene mucha amiga. ¿Rompiste algo que era único, que era nuevo? El coche, por ejemplo, nada más sacarlo del concesionario. ¿Rompiste el vestido de novia, nada más comprarlo? ¿Alguna vez te han dejado por romperle algo importante para él o para ella? Mira, tú y yo vamos a romper, ¿vale? Nunca mejor dicho. 616-529-899. Tengo aquí muchos mensajes. ¿Qué hay cada historia? ¿Hay cada historia personal? Vamos a ver este mensaje. Hola, ¿qué tal? Buenos días.
1: Buenos días, Gallo. Buenos días, Cristina. Pues mira, la vez que más la lié fue una vez que el mando del garaje se me cayó en el café, en el coche, y se rompió. Y me fui a hacer un duplicado. Pero claro, tenía que configurarlo con la centralita del parking de todo el bloque de los vecinos.
0: A ver.
1: Y yo fui enterado, no quise avisar al técnico. Y sí, configuré mi mando, pero desconfiguré los 8 o 10 pisos restantes de los mandos, que no le iba a ninguno. Y al final, pues nada, me tocó pagar al técnico y que sincronizaran todos los mandos. Venga, buenos días.
0: ¿Y qué has hecho con el mando, que no se puede abrir la puerta? Ahora todos coches fuera en la calle aparcado. 616-529-899. Bueno, y hay más, ¿eh? Cuidadito. Hola, buenos días.
2: Hola, buenos días, chicos. Soy Blanca, de Madrid. Lo más caro que me ha tocado pagar ha sido el suelo de una casa que dejaba el alquiler. Al mover el sillón para llevármelo, debía de tener una piedrecita debajo o algo así. Rayé el suelo. Un rayón. Pues mi intención fue disimularlo. ¿Cómo lo quise disimular? Pues echándole un poco de limpiamuebles, limándole un poquito y dándole un poquito de brillo. Total desastre. No me devolvieron la fianza porque según la dueña de la casa tenía que cambiar todo el suelo de la casa porque era tarima flotante.
0: ¡Onda! Pues que no te devuelvo el dinerito, de la fianza. Madre mía. Pon un rayón ahí en el suelo. 616-529-899. 616-529-899. ¿Cuál ha sido ese momento tierra trágame? ¿Has roto algo por culpa de un despiste o por ir de manitas por la vida? Confiésate, hoy puedes hacerlo. 616-529-899. La taza está en el aire todavía,
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0: ¿Qué es lo más caro que has roto? Eso que dicen, madre mía, es que metí la zarpa ahí y costó un pastón. Bueno, y lo que me costó pagarlo después. 616-529-899. Yo tengo muchos mensajes aquí. Es tremendo esto, ¿eh? Ojo con este mensajito. Es un poco inquietante. Ya os lo adelanto. Hola, buenos días.
1: Buenos días, andalleros. Pues yo en una casa limpiando tenía la mujer una muñeca de porcelana y era una reliquia para ella. Me contó la historia de la muñeca.
0: Ay, ay, ay.
1: Y yo le quebré el bracito. ¿Eh? Madre mía, me quería morir. Me fui corriendo a comprar pegamento para poder pegarla. La mujer ni se enteró. Madre mía, lo que sufrí ese día. Un beso.

0: Necesito que me arregles.
1: Como si fuese una película de terror. 616-529-899. Y de una muñeca, para algunos sin importancia, a una cosa muchísimo más cara. La más cara que hemos encontrado en todos los mensajes. Hola, buenos días.
2: Hola, buenos días, Chris. Buenos días, Dani. Y mi anécdota es, no es que no ha pasado a mí, se la le pasó a un compañero mío de trabajo, que un ex compañero. Y total, que le mandaron a llevar un Maserati de un sitio a otro. Uh-huh. Y se le cayó de la grúa. Así que no sé si lo ha dado mal o por no sé qué le pasó. El pobrecito Maserati, pues casi no sé si ha ido a la basura o no. Pues eso, que se le cayó el Maserati de la grúa.
1: Maserati es uno de los coches más caros que existen, ¿eh? Dice, pues no sé si fue ahí al siniestro total. Madre mía. Empieza a preparar la cartera, ¿eh? Madre de Dios, por eso lo cubriría el seguro, entiendo yo. 616-529-899. Te enviamos la taza de anda ya, ¿vale? Mensaje Maserati, voy a marcar aquí. Las 10 y 25, enseguida vamos a dejar abierto ese WhatsApp. El de siempre, el nuestro, el 616-529-899, porque como cada día llega el momento de dar las gracias a alguien. Y siempre llegan muchos mensajes y nosotros agradecidos.
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2: Es nuestro momento Help con Santa Lucía, claro. WhatsApp abierto 616-529-899, 616-529-899. ¿A quién te gustaría agradecerle que siempre está a tu lado? Bueno, pues hay muchos mensajes, como el de esta andallera que quiere dedicarle esto a su familia, que siempre está muy cerca. Hola.
3: Hola, buenos días. Yo quería agradecerle a mi marido. Llevamos 37 años juntos. Agradecerle por todo lo que hace por mí, por mis hijos, por mis nietas. Es una persona excepcional. Y también tengo una amiga que me manda un mensajito. Hola amiga, ¿cómo estás? Y sabe desde el momento que me pregunta cómo estás, ella sabe mi estado de ánimo, todo. Y todos los días, hace 8 años, en el mismo horario, me manda su salud. Y les mando un cariño muy grande y un abrazo.
2: Pues claro que sí, para ellos este momento y la canción de Rosalía que se llama Reliquia.

0: más de uno se nos ha caído una lágrima escuchando el disco completo de Rosalía Lux, de Reliquia. En nuestro momento con Santa Lucía, 616-529899, claro. Nos envías un mensaje para agradecer a alguien que siempre está ahí. Saber que tienes a alguien siempre a tu lado, no te da buenos y los días malos, ¿eh? Porque no hay nada más humano que ayudar y ser ayudado. Santa Lucía, una vida contigo.
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vamos a volver a hacer mañana martes. Atención, en las 8:50 daremos una pista y a las 9 y las 8 en las islas abriremos nuestro teléfono gratuito 900-35-40-40 con Madonna y Sabrina Carpenter. Y este Bring Your Love vamos a regalar 1.500 euros. Vas a comenzar muy bien en este mes de junio. Es un sobresueldo, una paga extra. Es el dinerito en Anda Ya cada día solo aquí. Así que mañana vamos a madrugar contigo a las 6, las 5 en Canarias estaremos aquí. Y el dinerito puede ser tuyo. Enseguida, David Álvarez, Nuevas de los 40. Arrancamos bien la semana.

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es el nuevo número uno de los 40 y lo es además siendo número uno directo. Entrada a lo alto al liderato para Quevedo y Elvis Crespo, que están ya terminando de oficializar el verano con esta canción, La Graciosa.

Es 1 de junio del 2026, estamos estrenando mes con todos los éxitos aquí en Los 40. El lunes, en modo fácil, para que tú te ocupes de tus quehaceres. Ya sabes que yo me ocupo de la música para acompañarte y darte buen rollo. Ahí teníamos a Shakira con Vele y la canción Algo Tú. Qué ganas de que llegue su residencia europea a Madrid a finales de este próximo verano. Pero antes, la vamos a ver, por ejemplo, brillar durante el Mundial de Fútbol. Ya sabéis que ha hecho otra vez la canción oficial.

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0: acompañarte en una jornada de nuevo muy calurosa en todo el país, la de este 1 de junio. Aquí estaba la villa de Ryan Castro, Capo y Gangsta. ¿Qué tal? ¿Cómo has empezado la semana? Espero que muy bien. Bueno, esta canción se llama así La Villa porque así también es como se llama la finca de lujo de Ryan Castro, donde dieron lugar a esta canción que se ha convertido en todo un éxito, como la que llega a continuación también, claro.
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0: Claro, es lo que tienen los 40, que nos sintonizas, conectas con nosotros y todo el rato, todo el día escuchas todos los éxitos. Este es uno de los adelantos del próximo disco de Olivia Rodrigo que llega el día 12 de este mes. Se llama Drop Dead. 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
1: Prepárate que enseguida está por aquí Emilia con Ana Mena, por supuesto. También escucharemos a Aitana.
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0: Todo el mundo haciéndole los coros a Aitana en esto llamado así, Superestrella. Está en su prime musical Aitana, que actuó el pasado viernes en Albacete. Su cuarto Azul World Tour continúa esta semana en Sevilla, donde tendrá una doble cita jueves, viernes. Y yo estuve pinchando en Elda este pasado fin de semana y os prometo que cuando puse esta canción también se produjo un momento súper chulo. Gracias a toda la gente de Elda por bailar con Los 40 este pasado fin de semana. Hay más éxitos ya mismo. Los 40. Soy David Álvarez, te sigo acompañando en este primer lunes del mes de junio.
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0: Ayer la vi, Juan Magán y Omar Montes juntos para abrir nueva hora de éxitos aquí en Los 40. Feliz lunes a todo el mundo. Estamos en las 12.02, las 11.02 si escuchas en Canarias. Esta es la nueva versión del mítico tema de Juan, Bailando por ahí, que ha vuelto muy fuerte y que ya sabes que hace algunas semanas alcanzó el número uno aquí.
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0: Aquí estoy para acompañarte en este comienzo de mes, comienzo de semana, con el verano cada vez más cerquita y con un montón de nuestros oyentes estudiando para la PAU, que ha comenzado hoy en Madrid y que mañana lo hará en un montón de comunidades más. Así que, amigo estudiante, mucha suerte, ánimo, que ya casi casi lo tienes. Y el verano de después de bachillerato es uno de los mejores de toda la vida, os lo aseguro.

Que no tiene muy claro qué quiere en el futuro, por lo menos a corto plazo, y otros como De Paul, que lo tienen clarísimo. Es lo que te canta en esto llamado En unos años. Es su nuevo tema. Este pasado fin de conciertón que tuvo en Sevilla, por cierto. Así que desde aquí, enhorabuena por el bolazo al bueno de De Paul. Uno de los nuestros, uno de esos artistas que venimos apoyando desde el principio y que cada pasito que da pues nos llena de mucho orgullo. Nos quedamos con Shawn Mendes y Camila Cabello. Va, una canción bien sugerente para ti en este primero de junio en los 40.

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0: con Prince Royce, o lo que es lo mismo, el rey y el príncipe de la bachata juntos, en este caso en Dardos. Pronto vendrán de gira a nuestro país. Este verano tendremos tiempo de bailar bachata con ellos. Ahora vamos a bailar con Madonna y Sabrina Carpenter y esto que se llama Bring Your Love.
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Las 12:30, las 11:30 en Canarias. Qué gustazo este tema de Madonna con Sabrina Carpenter. Se llama Bring Your Love, es adelanto de un disco que llegará el próximo mes de julio, donde Madonna pues se marca una secuela de su Confessions on a Dance Floor, que publicó en 2005. Esta canción pues tiene guiñitos a uno de sus mayores éxitos de los 90, como fue Vogue. Esta semana es la subida más fuerte en 40 del 35 al 27. ¡Felicidades! ¿Quieres más? Pues esto sigue, claro. Los 40. Nos quedamos ahora con Katy Perry.

0: tus éxitos todo el día aquí en Los 40. Te acabo de poner a Kim y ahora te hablo de Conan Gray, que anuncia gira de arenas para este 2026. Wishbone World Tour es como se llama la gira, que va a contar, por cierto, con Isha Tewari como artista invitada. ¡Qué lujazo! 6 de junio en el Palacio Vistalegre de Madrid. Será la única fecha en España. Así que si quieres disfrutar de Conan Gray en directo, atento porque las entradas están a la venta en conangray.com, en livenation.es, Ticketmaster y también a través del Corte Inglés. 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
0: las siguientes que pongo para ti.
2: Si antes te hubiera conocido,
0: claro que sí. Va a sonar Karol G.
2: Seguramente.
0: Y además, Rosalía con La Perla. Estas dos vienen ya mismo. No te vayas.
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0: Una, casi casi las 12 en Canarias. ¡Hola! Como cada lunes te traigo lo mejor de la lista de los 40 y ahora toca echarle un vistacito al top 5 de esta semana. Estos son los principales.
1: 5.
0: Subiendo desde el puesto número

lista de 40, aunque esta semana pierde un puesto con The Fate Autophilia. Más uno para los dardos de Romeo Santos y Prince Royce. Aquí se queda esta semana Olivia Rodrigo, que pierde el número uno con Drop Dead, uno de los adelantos de su nuevo disco que ya llega. Y el número uno lo ha perdido porque ha entrado como un auténtico cañón a lo más alto al número uno, el temón La Graciosa de Quevedo y Elvis Crespo. Enhorabuena, son el...

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3: Todos los éxitos para poner tu lunes en modo fácil aquí, en la radio de los éxitos. Claro, soy David Álvarez, te acompaño hasta las 2, la 1 en Canarias. Hace calorcito, lo sé, así que nos vamos a refrescar con esta canción de Tame Impala. Aquellos que estáis acostumbrados a descubrir sonidos nuevos, ya conocéis al australiano, pero para los que no, creo que esta es una muy buena iniciación. Es la versión remix de su Drácula, ahora junto con Jennie de Blackpink. Aquí están sonando en los 40.

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0: ritmo contagioso de esta canción llamada La Villa. Ryan Castro con Capo y el productor Gangsta haciéndonos bailar justo en este momento del lunes, sí, comenzando bien la semana, también el mes de junio, en la Radio de los Éxitos.
1: ¡Ahora sí!
0: Bueno, qué maravilla. El fin de semana nos dejó el comienzo de la residencia en Madrid de Bad Bunny. Yo estuve en el concierto de ayer domingo y solo puedo decir que es una fiesta brutal, ¿eh? Casi no tienes tiempo para aburrirte y mira que él se toma sus espacios, sus momentos, incluso para saludar a todo el mundo, dar la mano. Bueno, qué tío más educado y qué buen rollo en el World Tour de Debí Tirar Más Fotos. Quedan muchos conciertos en Madrid, 8 para ser exactos, y quizás tú que te has quedado sin entradas estás pensando, oye, me encantaría disfrutar de este show. Pues que sepas que en los 40 te vamos a invitar porque tenemos entradas dobles. Atento a Anda Ya cada mañana y también a Del 40 al 1 para poder ganar.
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0: 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Ahora toca disfrutar de ella, de Rosalía. Esto es Reliquia.

0: Es uno de los adelantos del próximo disco de Alvarito, de Luna. Le tenemos unas ganas a este álbum. Llegará a la vuelta del verano. Hay que esperar un poquito más. Dime dónde estás. Que vaya para Estrella, que nos escucha en Pamplona. Para Valentina, que lo hace desde Huelva. Para Claudia, en Madrid. Ella ha empezado hoy la Pau. Me decía por aquí, día 1 superado, gracias por animar desde la radio. Un placer, mucha suerte a todos los estudiantes que estáis arrancando en esta semana un examen o unos exámenes tan, tan importantes. Seguro que todo va a ir bien.
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superestrella, todo un himno para nosotros aquí en Los 40. Sé que a ti te encanta, por eso no me podía despedir en este lunes sin ponértela. Bueno, pues hasta aquí nuestro tiempo juntos. Hay más éxitos enseguida con Cris Regatero. Quédate y pasa una buena hora de la comida con ella. Que aproveche. Venga, que lo peor del lunes ya ha pasado. Esto ya está hecho. Los 40. Ha sido un gusto, como siempre, acompañarte y poder compartir contigo todos los éxitos. Me queda una última baza en este 1 de junio. Es este temón maravilloso que te pone el vello de punta de Bruno Mars. Soy David Álvarez. Mañana vuelvo a las 11, las 10 en Canarias. Buena vida a todo el mundo.

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0: Ayer la vi o Bailando por ahí, lo que tú quieras. Los dos títulos son correctos porque uno pertenece a un momento muy bonito de cuando yo era un poquito más adolescente y me lo pasaba muy bien. Y ahora, oye, también me lo paso muy bien. Ahí estaban Juan Magán y Omar Montes con esta canción con la que vamos a comenzar este mediodía de este primero de junio. Comenzamos mes.
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0: Ondeando la bandera de Colombia, Shakira y Bele, con esto que se llama Algo Tú. Y hoy, oficialmente, entramos en el mes del Mundial con Shakira como superprotagonista de ese himno de Dai Dai, que es la canción de este Mundial 2026. Y además es una semana absolutamente perfecta, porque lunes 1 de junio, para la gente con TOC, fantasía, desde luego.
1: ¡Vamos!
0: Bueno, por aquí vamos a seguir poniéndote muchos más éxitos en estas dos horas de éxitos, de canciones sin pausa en los 40 hasta las 4 de la tarde, las 3 en Canarias. Y tenemos que hablar de mucha gente que nos viene a visitar a nuestro país de gira y también, por supuesto, de esta semana que está siendo, sin duda, la semana temática de Bad Bunny.

que esta semana ha perdido el número uno de los 40, no pasa nada porque se queda con la plata Olivia Rodrigo con Drop Dead. Y además este mes de junio es muy importante porque este es el mes en el que va a sacar nuevo disco. El día 12 de junio saca su próximo álbum con un título muy largo, You Seem Pretty Sad for a Girl So in Love, y tenemos muchas ganas de escucharlo al completo.

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1: Debutando en el número uno de los 40, directamente sin pasar por ser candidatos a entrar en lista, Quevedo y Elvis Crespo se coronan esta semana con esta canción que se llama La Graciosa, del último disco del Canario, que se llama El Baifo. Ahí están ellos en el número uno de los 40 con esta canción, que por cierto, el sábado fue el día de Canarias y por eso yo creía una cosa.
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1: El sábado, que era el día de Canarias, Bad Bunny comenzó su residencia de conciertos en Madrid y yo de verdad creía que Quevedo iba a ser el artista invitado, pero no. Al final fue Mike Towers y al día siguiente, Luar La L. Enseguida hablamos de ello.

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Tanto las melodías como las letras de De Paul a mí me llevan mucho a esos momentos en los que te enamoras en verano, ese disfrute, esa cosa bonita que ocurre solo en esos meses de calor, que por cierto están ya con nosotros aquí. Bueno, ahí estaba De Paul con En unos años, su nueva canción sonando en los 40.

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1: Sabrina Carpenter acompañando a Madonna en esta canción que va a estar dentro del próximo disco de Madonna, que se va a llamar Confessions 2. Aquí están ellas dos con su colaboración Bring Your Love, y esta semana además bastante protagonistas porque han subido del 35 al 27 la lista, con lo cual quiere decir que es la subida más fuerte en la lista oficial de los 40 esta semana.
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1: Aunque para protagonista, Benito Martínez Ocasio, Bad Bunny, con esa residencia que ya ha comenzado en Madrid después de esas dos fechas que hizo en Barcelona. Artistas invitados este fin de semana fueron Mike Towers, también Luar La L. Y esperando el resto de días, quedan muchos días por delante. Aquí está él con Nueva York.

0: Va quedando menos ya para que venga Bruno Mars a nuestro país. 10 y 11 de julio estará en el Metropolitano también con los 40 como emisora oficial. Ahí estaba él con I Just Might. Y con Brunito es como hoy me despido de ti, este 1 de junio. Pero volvemos a escucharnos mañana a las 2 del mediodía, la hora en Canarias, con 2 horas de éxito sin pausa.
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0: Y como casi todos los días de mi vida, te voy a dejar ahora con Óscar Martínez a seguir disfrutando de todos los éxitos aquí en los 40. Que seas muy, muy feliz y espero que tengas una semana estupenda. Adiós.
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3: La canción del verano de hace 14 años y probablemente un cachito de la canción de este verano 2026. Ayer la vi, Juan Magán y Omar Montes con la canción, con esta canción. Te digo, hola, ¿qué tal? ¿Cómo estás? Espero que el lunes te estés tratando más o menos bien. Mi nombre es Óscar Martínez, un placer estar contigo hasta las 6 de la tarde, las 5 en Canarias. Y cómo me gusta pincharte la canción del momento, que es peculiar cuanto menos. Tame Impala y Jane, con esto que te hinca el diente, se llama Drácula. Buenas tardes.

0: Sí, sí, sí, el fin de semana hubo jarana, claro que hubo jarana. Gracias a la gente de Badajoz por darlo todo. Insisto, en mis redes, en Insta, en Facebook, en TikTok, en todas las redes. Dejo lo que pasó, que no fue poco. Y hay cositas, hay vídeos y cosas muy chulas. Óscar Martínez de Jota, si quieres echarle un vistazo. Después de Taylor, creo que nos viene especialmente bien que suene Maluma Baby.
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Por cierto, el sábado hubo locura en Badajoz, pero ojo, mañana nos vemos en Benavente, el viernes en Mazo, en Villa de Mazo, en La Palma, y el sábado en Daimiel, en el Festi El Vid, que va a ser bastante increíble. Todas ellas no me extrañaría que cayeran unos dardos que me acaban de caer de Romeo Santos y Prince Royce. Y ahora, vale, no soy muy de ponerme serio, pero chicos, chicas, café en la mano, té en la mano, lo que te pille ahora mismo, currando, camino de casa, vamos a ponernos un poquito serios porque hay que recibirla así, claro que sí. Los 40. Cuando tú ves a alguien que admiras mucho y que tiene mucho talento, inevitablemente te pones como nervioso, nerviosa y te pones como serio. Luego ya se te pasa, pero en el momento, pues así hacemos. Le admiramos profundamente y nos ponemos serios porque llega Rosalía con un temón increíble. Así lo presentó en los 40 Music Awards, Reliquia.

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1: ¿Y qué ha pasado? ¿Qué ha pasado? O sea, ¿qué ha pasado? De repente entra en la lista, entra como un cañón, pero tan cañón que entra directo al número uno de los 40, el disco más importante del país. La entrada más fuerte de la semana es para Quevedo con Elvis Crespo. Bueno, creo que tiene muchas papeletas para Canción del Verano. Aquí lo tienes con La Graciosa. Así comenzamos nueva hora juntos, lo que pocos han conseguido. Artistas como Ed Sheeran, como Adele o como Biza. Bueno, pues número uno en los 40.
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1: Dentro de un añito hay 4 conciertos. Los únicos conciertos que va a dar en España serán en Barna, en el Palau Sant Jordi, para una mujer que en directo es una auténtica locura. Recomendadísima, Olivia Rodrigo. Esta es su última canción.

0: Ya el mallorquín Arrelsby en el local de ensayo preparando la que va a liar en el Metropolitano en el mes de julio. Eso va a ser épico, increíble. Tú vas sin fab. Oye, dejarme que agradezca lo que pasó el sábado. Fue increíble. Gracias a la gente de Badajoz por darlo todo. Te dejo lo que pasó en mis redes, Insta, Facebook, TikTok, en todas. Óscar Martínez BJ y tienes cositas. Pero es que, ojo, mañana nos vemos en Benavente. El viernes en Mazo, en La Palma. El sábado en Daimiel, en el Festival El Vid. Y sigue.
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0: Bueno, para no rayaros mucho más, como te digo, en mis redes, Insta o TikTok, Facebook, todo esto, Óscar Martínez DJ, y te dejo todas las fechitas porque viene un verano bastante intenso. Como la voz de ella, como Lorín con esto, llamado Tattoo.

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0: Olivia Dean con ese talentazo y con ese 33 de los 40 con su Men in It. Oye, 12 conciertos no son pocos, ¿eh? Y la que va a liar en septiembre y en octubre en Madrid, como sede de toda la locura europea y la cantidad de gente que va a venir, va a ser muy bestia, es Shakira. 40.
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Flipando con la nueva canción de Jay Wheeler, flipando con el talento que tiene como streamer y lo gracioso que es el tío y las buenas canciones que hace como La Curiosidad. Y luego el tío también flipando con el talento que tiene para decir, oye, Quevedo, vente a mi casa y te hago una entrevista. Venga, ahí, por la cara, directamente. Ahí lo llevas. Oye, lo he comentado alguna vez, ¿sabéis la movida que tuvo Kesha con su productor? Bueno, echarle un vistazo y vais a flipar. Llega Kesha con...

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5: La entrada más fuerte de la semana ha ido directamente al número 1 para Quevedo y Elvis Crespo con La Graciosa. ¿Cuál será la entrada más fuerte de la semana que viene? ¿Cuál será nuestro número uno? 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

¿Cómo te las cantas, en el coche, en el curro o en casa directamente? Hace un momentito, Superestrella, y te estamos cantando Vico con su noche entera. Me gusta que sea así. Vuélvete un poco loco, loca de vez en cuando, hombre, que no pasa nada. Oye, que me marcho. Te quedas en buena compañía con Karina Herrero. Un beso enorme de Óscar Martínez. Hasta mañana. Viva la vida.

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0: Un temita que recuerda sin duda el veranito, ¿eh? Una canción que invita ya a pensar en esas fiestas veraniegas, en cholas, en chanclas, en la arena, en la piscina. Ahí estaban Juan Magán y Omar Montes con Ayer la vi. Y hablando de verano, ya tenemos todo, la banda sonora, la temperatura. Solo falta que llegue oficialmente en 20 días.
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0: Pues sí, queridos míos, en 20 días empieza oficialmente el verano, el 21 de junio, pero con este calor parecen años los días. Hablando de años, llega De Paul en unos años.

Madre mía, son la leche. Las chicas de Huntrix, ahí estaban con Golden. Y es que hoy es, sí, hoy es 20, no, 1 de junio, Día Mundial de la Leche, por eso lo digo. Así que si conoces a alguien que sea la leche, aprovecha y mándale un whatsappito ahí de felicitación o algo. Venga, vamos a seguir celebrando el Día Mundial de la Leche con canciones que son la leche, como la que llega ahora mismo. Vamos con el madrileño, con Pucho, con C. Tangana y una de las canciones que le catapultó a esa merecida fama, Mala Mujer.

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1: Bring Your Love, ahí estaba la colaboración que no sabíamos que necesitábamos. 40 añitos que se llevan, ¿eh? La madre, bueno, la abuela y la hija, Madonna y Sabrina Carpenter. Madonna, perdóname, lo de abuelita va con todo el cariño del mundo, que a mí las yayas me producen pues mucha ternura. Sí, 40 años se llevan las dos, pero ¿cómo suena esta parejaza musical?
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1: Y ahora lo apostamos todo al rojo con una de las míticas de J Balvin. Sube el volumen de los 40 y vamos a bailarnos esto bien rico, aunque sea lunes, ¿qué más da? Nos creemos que es viernes al ritmo de rojo.

0: Ahí lo tienes, temón, temazo, temarraco, exitazo, palo, llámalo como quieras, pero esta canción es brutal. Claren con Love, y en nada llega pues mucha más mandanga buena para tus orejitas. Por ejemplo, te voy a poner a Paté de Rosé y Bruno Mars, o a Peche, como lo pronuncies, o el temón de Bizarrap y Daddy Yankee, entre mucho más. Y si tienes peticiones, sugerencias, Karim, ponme esta, Karim, mándale un saludo a mi prima, o Karim, me caes fatal y odio tu voz, todo lo que tú quieras me lo puedes contar por redes, @ Karim Herrero, y en nada, más éxitos. Y te recuerdo que hoy, 1 de junio, es el Día Mundial, el Día Internacional de la Leche. Así que si conoces a alguien que sea la leche, puedes enviarle una felicitación por WhatsApp o llamarle, echarle una llamadita, lo que tú quieras, ¿vale? Ahí te lo dejo. En nada más temas.
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Ahí se prendieron los motores con Bizarrap y Daddy Yankee y este pedazo de sesión que acaba de sonar. Y en nada, no te muevas de la radio musical líder del país porque va a sonar el nuevo número uno de los 40 del artista español más escuchado del mundo. Y si quieres una pistita de ese nuevo número uno de los 40, te diré que, Yayo, te diré que no te muevas de los 40, mi niño, porque suena increíble ese temón que se ha hecho con el número uno de la lista.

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1: La octava isla canaria, que hace unos años, no tanto, no se consideraba ni siquiera isla, era un islote, La Graciosa. Con sus 730 habitantes, ahí está en el número uno de los 40, gracias a Quevedo y Elvis Crespo y este temón, La Graciosa, de ese discazo El Baifo. Cuando son las 6 y 5 de la tarde, hora más en Península y Baleares. Así lo digo en honor a mis paisanos canarios, que por cierto, este fin de semana estuvieron de celebración. 30 de mayo, el sábado, fue el Día de Canarias y fue el día en el que Quevedo se hizo de nuevo con la corona de los 40, número 1 para otro número 1, el cantante español más escuchado del mundo. Y ahora nos vamos con Tame Impala y este Drácula Jenny Remix. Dale volumen a los 40.

Nuevos datitos, mi gente, sobre la boda de Taylor Swift, que tendrá lugar este verano con su novio Travis Kelce. La famosa cantante y el famoso jugador de fútbol americano van a casarse finalmente en Nueva York. Los 40. Y se ha filtrado que artistas como Ed Sheeran o actores como Robert Pattinson o Selena Gómez estarían en la lista de invitados. Os contaremos más en cuanto sepamos.

es Reliquia de la Rosalía, que hace 30 minutitos ha subido unas fotos a Instagram anunciando que está en nueva ciudad. Concretamente en Miami, Florida, Estados Unidos, porque el día 4 de junio, nada, unos días, arranca su gira por ahí, por Norteamérica. Los 40. 4 de junio, primer concierto en Miami y después por todo el país, incluyendo conciertazos como en el Madison Square Garden de Nueva York.

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0: Vaya bozarrones que tienen estos dos. Valeria Castro, la canaria, y el ciudad realeño, nunca me acuerdo. Si hay alguien de Ciudad Real escuchando ahora los 40, que me diga cuál es el gentilicio de Dani Fernández.
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0: afrontar la semana en el día más deprimente, el lunes, con calma, ¿no, Jesús? ¿Cómo lo vamos a hacer si no?
1: Creo que nunca se me habría ocurrido semejante discurso, ¿eh?
0: Bueno, pero al final, cuando llevas años en la profesión, estos discursos te salen solos, ¿no?
2: Ahí estaba.
0: Bueno, voz de locutor para variar un poquito.
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0: Con Jesús Taltabullos quedáis. ¡Mua!
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Parece mentira que la estemos bailando prácticamente como el primer día que la conocimos. Hace 15 años, además, que Juan Magán fue número uno, en este caso, en aquel caso en solitario, con Bailando por ahí. Y en el 2026, junto a Mar Montes, ha vuelto a reinar con Ayer la vi, que esta semana está girando desde el puesto número 9 de la lista de los 40. Espero que estés más que bien. Yo soy Jesús Taltabull. Los 40. Un gustazo acompañarte en esta tarde, noche de lunes, porque voy a quedarme contigo como siempre hasta las 11 de la noche, las 10 en Canarias, haciendo pues que este lunes sea un poquito menos lunes con canciones tan maravillosas como esta que produjo en su día Avicii a los grandes y geniales Coldplay, a Sky Full of Stars.

0: Quevedo y Aitana con Gran Vía aquí en Los 40, en la radio de los éxitos, precisamente desde donde te hablo cada tarde, desde la Gran Vía número 32 en Madrid. Y enseguida Shakira y BL con Algo Tú. Bueno, quiero aprovechar para mandar todo el ánimo del mundo a la gente que en estos días se mete en los exámenes de la PAU, de la EBAU o de la selectividad o como se llame ahora. No se pasa bien en estos días, los exámenes. No. Está el que tiene el tic de la pierna, el que te pide otra hoja cuando tú apenas has puesto dos líneas, que dices, ¿pero qué estás contando en el examen? Bueno, o la persona que hacía ruiditos con el bolígrafo, ¿sabes esa persona que se pasaba todo el examen? Y dices, por favor, ¿puedes parar? Si a lo mejor se lo pides, te echan a ti del examen por hablar. Fatal, fatal. Oye, cuéntame, ¿qué es lo que a ti te saca o te sacaba de quicio cuando hacías un examen?
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0: Es lo que quiero que me cuentes hoy. Arroba Jesús Taltabull, con V y con doble L al final. En Instagram me tienes a mano para contestarme y contarme qué te saca o sacaba de quicio en un examen. Arroba Jesús Taltabull, con V y con doble L al final. En Instagram, te leo en nada.

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Romeo Santos y Prince Royce con Dardos aquí en los 40 en la radio de los éxitos. Y en A, lo nuevo de Olivia Rodrigo. Antes voy a redes, que aprovechando que estamos en estos días de Pau, de Bau, de selectividad, bueno, pues hablamos de lo que nos saca o sacaba de quicio en los exámenes, dice Laura por aquí. Jesús, a mí me desconcentra muchísimo el típico que empieza a escribir rapidísimo nada más darle vuelta a la hoja. Dice, yo aún estoy poniendo el nombre y esa persona ya va por la revolución industrial. O Sandra, dice Jesús, mataba cuando el profesor se ponía a pasear entre las mesas y se quedaba parado a la altura de tu mesa. Dice, yo ponía cara de pensar fuerte, porque era incapaz de escribir si me miraban tanto. Es verdad, qué mal se pasaba en ese momento. Y tú dices, uff, es no... no, lo te... sí, un acting total. Y encima el profesor te decía, es fácil. Piensa que lo sabes. Y tú dices, no, lo siento, si no he escrito nada ahora tú lo sabes porque no tengo ni idea. 40. Arroba Jesús Taltabull, con V y con doble L al final en Instagram. Ahí espero tu respuesta y me cuentas qué te saca o te sacaba de que hicieron exámenes. Y mientras vamos conectando, llega Drop Dead, el Down From One de esta semana en la lista. Es Olivia Rodrigo, lo nuevo.

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Aitana y Relsby con Mi Amor, aquí en los 40, en la radio de los éxitos. No sé si lo sabes, pero Aitana tiene una fobia inusual a comer aceitunas, cerezas enteras, porque le da un pánico terrible atragantarse con el hueso. De hecho, claro, ella si las come, tiene que ser como a mordisquitos, trocitos pequeños y tal, porque es que si no, claro, tú imagínate, a Aitana le das una aceituna, cerezas, mejor no se las ofrezcas. ¿Para qué hacérselo pasar mal? No hace falta. ¿No? ¿Para qué? Nada por aquí de Paul. En unos años. Esto es lo nuevo. En la próxima hora también. 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

0: próxima hora, claro, para algo son los jefazos, nuevos jefazos de los 40. Estoy más a las 9, 8 en Canarias. 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

0: Estamos en bucle en nuestra cabeza con esto, ¿eh? Con el ella ya.
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0: ¡Vamos! Han hecho historia, ¿eh? La última vez que pasó esto fue en el pasado año 2025. Número uno directo en la lista de los 40 para Quevedo y Elvis Crespo después de una semana como candidatos. La última vez ocurrió con Rosalía y Dios es un Stalker. Y ahora mismo, en junio, sucedió el 30 de mayo de 2026, pero ya tenemos nuevo número uno desde lo más alto de la lista de los 40. Los 40. Quevedo y Elvis Crespo con una canción que tiene papeletas para convertirse en uno de los signos de este verano que ya prácticamente estamos empezando a disfrutar con las temperaturas que tenemos en casi todo el país. Estamos a lunes, pero eso no impide...

0: Lady Gaga con Abracadabra, aquí en los 40, en la radio de los éxitos. Estoy a punto de pincharte también lo nuevo de The Paul. En unos años, todo el ánimo del mundo y fuerte aplauso para esa gente que está echando el resto en estos días de exámenes, por favor. ¿Te pasa tan mal en época de exámenes? Que si wow, que si pau, que selectividad. Que vamos a intentar recopilar esos momentos terribles, dice Martina. Hola, Jesús. A mí me sacaba de quicio en los exámenes que mi profesor me decía que me podía ayudar un poco y luego le preguntaba algo y me decía que pensase yo. Es verdad. ¿Me puedes ayudar un poquito? Se acerca el profesor y dice, piénsalo, que tú lo sacas, de verdad. Barbie dice, no soporto que se pone a leer las preguntas susurrando. Dice, por favor, mi vida, no necesito el audiolibro del examen, ya me lo leo yo. O Diego también ha conectado por aquí.
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0: Dice, hola, Jesús. Lo que me saca de quicio es cuando le estás pasando una respuesta a un compañero y encima te pillan a ti diciéndoselo. ¡Oh! Y si encima sale mal, la culpa es de los dos. Ahí os pillan, claro.

Capo con la Villa, aquí los 40, en la radio de los éxitos. Por si te acabas de enchufar y estás estudiando, mucho ánimo, ¿eh? El directo de hoy está dedicado sobre todo a mente, sobre todo a ti. Sobre todo a mente. Nueva expresión que no tienes que utilizar en los exámenes. Bueno, en un ratito iré a redes, @jesustaltabull, con V y con doble L al final en Instagram. Ahí me cuentas lo que te saca o sacaba de quicio cuando tenías un examen. En nada, porque antes llega por aquí la canción de los 1.500 euros que puedes ganar mañana en Anda Ya, con El Gallo y con Cristina Bosca. Es lo nuevo de Madonna con Sabrina Carpenter.

0: Joe con End of Beginning aquí los 40 en la radio de los éxitos. Y enseguida Karol G y Nicki Minaj con Tusa. Antes voy a redes. Hablamos hoy de lo que te saca o sacaba de quicio en época de exámenes. Claro, estamos ahora metidísimos que si la PAU, que si la EBAU, que si la selectividad. Ya no sé cómo se llama, ni me importa, ya salí de ahí. Salí de ese mundo, lo siento. No, mira, dice Juanjo por aquí. Estoy muy de acuerdo con él, dice. Me daba mucha rabia cuando me suspendían con un 4,9. ¡Oh! Por favor, ¿qué dices? Es para que te esfuerces, pero tú sabes lo que me ha costado conseguir un 4,9, ¿eh? Nerea también dice, hola Jesús, odio tener que poner en el apartado del nombre tu nombre y tus apellidos y luego darme cuenta de que justo debajo tenía el sitio para los apellidos. Es verdad. Mira, y Esti y Diego están comentando algo que está saliendo durante toda la tarde de hoy. Dice, Jesús, me sacaba de quicio cuando el profesor se te quedaba mirando a ver si escribías en el examen. Y tú te quedabas en blanco y ponías cualquier cosa para disimular. Es un drama lo de los exámenes, de verdad. Mucho ánimo y aplauso enorme a todo el mundo que está estudiando, de verdad. Que va a salir todo increíble, en serio. Te espero en @jesustaltabull, con V y con doble L al final en Instagram. ¿Qué te saca o sacaba de quicio en exámenes? Los 40.
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Superestrella aquí en los 40 en la radio de los éxitos. Y en nada.

0: empieza a pinchártelo a partir de las 10, las 9 en Canarias, aquí en
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0: Pero antes de terminar la hora, me vas a permitir que ponga una joya de la categoría de este Stay With Me de Sam Smith. Dale un poquito más de volumen, dale más.

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Si te bailaste la canción original cuando salió, que sepas que han pasado 15 años. Sí, es así, es así. Hay que asumirlo. Han pasado 15 años desde que Juan Magán lanzó Bailando por ahí, que han rescatado magistralmente juntos, en este caso Juan Magán y Omar Montes, bajo el nombre de Ayer la vi, que ha sido todo un número uno en los 40, como lo fue también exactamente hace 15 años.

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0: Es Fade. Esta se llama Luna, aquí en Los 40, en la radio de los éxitos. En estos días, en todo el país, se está celebrando, o se va a celebrar, bueno, como si fuera una fiesta esto, la EBAU, la PAU, la selectividad, vamos, que estamos en días de exámenes. Y por eso hoy estamos hablando de lo que te saca o te sacaba de quicio en tu época de estudiante en un examen. Mira, ha conectado por aquí Clara, dice, Jesús, a mí me mataba ver una pregunta fácil porque pensaba que aún había esperanzas y lo peor era cuando llegaba el momento de leer el final de la pregunta, cuando decía, justifique su respuesta. Ahí me bloqueaba del todo.
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0: Irene también conecta por aquí y dice, hola Jesús, a mí me sacaba totalmente de quicio cuando el profesor decía, leed bien las preguntas. Es como, ¿las había leído bien? ¿Qué tengo que encontrar ahora en esto? Oye, únete a la conversación, cuéntame qué te saca o sacaba de quicio en un examen. @JesusTaltabull, con V y con doble L al final en Instagram. Mientras llegan Taming para

Romeo Santos y Prince Royce con Dardos aquí en los 40 en la radio de los éxitos. No me canso de recomendarte que escuches pausadamente, no como lo hicimos en su día cuando salió el álbum, que era ¡guau! Tengo que escuchar el disco de Rosalía. No, no, escúchalo con calma, vas a flipar con maravillas como esta, que está dentro de Lux, su nuevo álbum con su nueva gira que retoma en unos días por Estados Unidos. Qué

0: Es de Paul, esto es Última Bala aquí en Los 40, en la radio de los éxitos. Animo a la gente que está de exámenes en estos días. No se pasa nada bien, ¿eh? Hoy hemos estado hablando, de hecho, de lo que te saca o te sacaba de quicio en un examen. Dice Elena por aquí: Jesús, a mí me desconcentra ver que todo el mundo sigue escribiendo cuando yo ya he acabado. Dice: empiezo a hacer como que escribo para no parecer sospechosa. O Rubén también se ha conectado por aquí, dice: buenas noches, Jesús. A mí me daba muchísima rabia un profe que decía: cuando os copiáis, no me engañáis a mí.
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0: Os engañáis a vosotros mismos. Qué rabia daba. 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

Es la Bizarrap Music Session 0 de 66, aquí en los 40, en la radio de los éxitos. Ahí están Bizarrap y Daddy Yankee, ya que está a puntito de entrar en el estudio el locutor más majo de todo el planeta. Te quedas con él, con José Vicens. Yo estaré de vuelta mañana a eso de las 8 de la tarde, las 7 en Canarias. Como siempre, gracias infinitas por enchufarte a los 40. Besazos de Jesús Taltabull. Y por supuesto, no me canso de seguir mandando todo el ánimo del mundo a la gente que en estos días está de exámenes. Y también un abrazo enorme a la gente que lo sufrió en su día, por supuesto. Te dejo con Justin Bieber. Esto es What Do You Mean, aquí en la radio de los éxitos.

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0: es increíble. Quevedo, la entrada más fuerte directamente al número uno en la lista. Es el nuevo single para él. La Graciosa, junto a Elvis Crespo. Vaya calentón de verano. Una mezcla bastante inesperada de reggaetón urbano y merengue tropical, que ya lo tenemos por aquí dentro del disco El Baifo, de Quevedo. Interesante cuanto menos, y además en lo más alto de la lista. Así te doy la bienvenida, buenas noches a tu lunes, a este primero de junio. Sí, para muchos de vosotros el arranque del verano y el arranque de las vacaciones.
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0: Le digo adiós a Jesús Altavoy y ahora sí cogemos el testigo de la madrugada y noche en los 40 hasta las 2, la 1 en Canarias. Así que como siempre te digo, vamos al lío. 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

0: Es el ritmo del verano, el que imprime perfectamente Ryan Castro con Capo, con La Villa. Una canción que ya sabe lo que es estar en lo más alto, en el número uno de la lista de los 40, al igual que nuestra próxima invitada que llegó la semana pasada. Y esta vez sigue en la parte alta. Es Olivia Rodrigo.
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0: Ya tenemos el disco pendiente de publicación. El 12 de junio, anótalo bien, en tan solo 11 días se pone a la venta. Y esta es su carta de presentación y además tiene una gira que llegará a nuestro país en mayo de 2027. Ahora sí suena Drop Dead.

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0: aterrizo contigo a la medianoche, 3 minutos ahora menos en Canarias. Ya oficialmente es 2 de junio, estamos a martes y ¿cómo ha pasado el tiempo tan rápido? Sí, porque de repente estábamos en Navidad y ya estamos quitándonos las camisetas para marcharnos a la playa. Esto es maravilloso. Ana Mena sonaba.
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0: Hemos arrancado con Lárgate y ahora llega Taylor Swift.

Fue increíble el otro día, pasando por aquí por la radio, por los estudios, encontrarme por los pasillos a Lea y Orgaki, que estuvieron aquí en los 40. Y además con mi compañero Tony Aguilar con los 40 Global Show. Y ahora sí, el momento de quedarnos con la reliquia de Rosalía, que ha vuelto, nos sorprende más todavía, si no lo había hecho bastante. Con su looks, con su discazo y con esta canción que sigue subiendo posiciones en la lista. Reliquia. Los 40. Aquí la tienes. Dicho y hecho, a estas horas de la noche, a la medianoche, 12 minutos, ahora menos en Canarias. La reliquia. Yo creo que es la punta del iceberg de un proyectazo increíble que va a dar mucho de qué hablar todavía en este 2026. Porque desde luego, este es uno de los discos del año. Lux.

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0: Es la medianoche, 42 minutos a la menos en Canarias. Estamos abriendo redes sociales porque queremos saber cuáles son tus planes de estas próximas vacaciones de verano, que están, por cierto, a la vuelta de la esquina.
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Está Mara en Cataluña, concretamente en Girona. Dice que estas próximas vacaciones Costa Brava a tope todo el día, todo el rato. Eso es genial, plan perfecto. Y ahora mismo son las 12:49 minutos, ahora menos en Canarias. Tengo por aquí a James Blunt, nada Lady Gaga, Aitana.

0: Aitana y estaba en el coche. Atención, porque sigue con su cuarto Azul World Tour en España. Todas las fechas las tienes en los40.com. Vamos camino de la 1, las 12 en Canarias, conectando con todos los éxitos en tu madrugada aquí, en la primera y número 1. Soy José Vicens, bienvenido, bienvenida, conecta.
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0: Barbaridad. Qué movimiento, qué energía. Bizarrap, Daddy Yankee. Sesión de 0 a 66. En los 40, la 1 y 3 minutos, ahora menos en Canarias. Bienvenido, bienvenida a los 40 en tu lunes. Y por delante, mira, Rihanna, Manu Turizo, también Shakira, Tame Impala, David Guetta o Juan Magán. Todos se apuntan a la madrugada del lunes en los 40.
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12 fechas, 12 conciertos y una sede en Madrid, sede europea además. Va a ser increíble. Finales de septiembre, principios de octubre, Shakira en España. Estoy deseando que lleguen esos grandes conciertos. Y ahora sí, llega Ruslana con Las Guapas No Morimos de Verdad, después de David Guetta, Juan Magán y más. Soy José Vicens, conectado a los 40 hasta las 2, la 1 en Canarias. Y ahora sí, es el momento de Ruslana.

0: Pareces bastante triste para ser una chica tan enamorada. Sí, es el nuevo disco de Olivia Rodrigo, se traduce tal cual. You Seem Pretty Safe for a Girl So in Love. Es un proyectazo que verá la luz el 12 de junio, en unos días, y además en 2027 viene gira.
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0: Gira de la que en los 40 somos emisora oficial. Y además te voy contando que en livenation.com tienes las entradas. Una pasada, una auténtica pasada lo que va a ser Barcelona en ese mes de mayo. Ahora llega Drop Dead, el ex número uno de la lista.

Llegó el momento de pincharte lo último de Nicky Jam, revolucionando el verano. Los 40. Dentro de Up and Beach Out, dentro de su nuevo disco, Loco por Verte. Nicky Jam, en la madrugada de los 40.

Y hoy te pido que me cuentes en redes sociales tus planes de vacas. José Vicen 79. Los 40. Nuria en Santiago de Compostela dice: yo este año me quedo en casa, piscina y la urbanización y cero estrés. O también está Gorka en Extremadura: vacaciones locos, pueblo de los abuelos, sobremesas eternas y sobre todo ganas de descansar. Es un poco la tónica, ¿no? Descanso, relax y sobre todo mucho mar, mucha piscina y un poco de sombra. Llega esto, Back to Friends.

0: Me marcho. Un placer, soy José Vicente, te espero mañana. 11 en punto, hora menos en Canarias, ya será martes. De momento siguen los éxitos non-stop. Los 40. Ah, por cierto, en unas horas a las 6, las 5 en Canarias, todo el equipo de Anda Ya por aquí, además, regalando entradas de Bad Bunny. Su concierto en Madrid va a ser brutal. Quédate en los 40. Buena noche, hasta mañana, chao.
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